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1: La provincia de Buenos Aires en su organización política tiene para elegir intendente, que es cada 2 años, elegir un intendente por cabecera de partido. Y las localidades chicas tienen un comisionado, pero el intendente es el de la cabecera del partido. Y alguna vez fue así en Córdoba. Dice que en una de las campañas previas a una elección para intendente, en un pueblito perdido de la Sierra de Córdoba, acá hay uno de los candidatos. Arengar a la gente y pedir su apoyo. Y vengo hasta este lejano rincón de mi provincia de Córdoba a pedirle humildemente el apoyo. Yo quiero ser intendente del partido. Y ustedes se preguntarán, ¿para qué? Yo quiero resolver viejos atrasos que tiene nuestra provincia, dar solución a viejos problemas de nuestra provincia. Y por eso les pido el apoyo a ustedes. Y tengan la seguridad que si llego a salir intendente, lo que ustedes me pidan y esté dentro de las posibilidades de la intendencia, lo van a tener. Y entraron a pedir a cuenta ya lo... ¡Queremos un buzón! ¡Queremos un buzón! ¡Queremos un...! Le pareció tan modesto el pedido al candidato a intendente. Dice, señores, hasta vergüenza me da como cordobés que nada más que eso pidan humildemente los de esta localidad. Me comprometo como cordobés y como argentino que si no llego al puesto de intendente, como ciudadano común, liso y llano, y desde el llano les voy a hacer poner el buzón. Pero gana las elecciones. Y al mes tenían el buzón. Como venía bien barajado con la función, ya se habló de reelección para los 2 años. Así que al 1 año y medio, campaña de vuelta, para ser reelecto y vuelve al mismo pueblo. Y ustedes me conocen. Y ustedes saben cuáles son mis intenciones y ustedes saben cuál es el motivo de mi visita. Vengo nuevamente con la misma humildad de siempre a pedirle el apoyo de ustedes para lograr la reelección, porque eso va a ser posible que yo concrete obras que no se pueden cumplir con un solo mandato. Así que les pido humildemente, y lo que ustedes necesitan y esté al alcance del municipio, saben que lo van a tener. Y entraron a pedir de vuelta. ¡Queremos un buzón! ¡Queremos un buzón! Quedó descolocado el funcionario. Pero ¿cómo queremos un buzón si la primera obra de gobierno que hice en esta localidad fue ponerle un buzón a menos de un mes de haber asumido? Sí, dice, pero ya está lleno ese. Claro, porque le había puesto el buzón, pero no le avisó al correo. Y si no le avisás... Una vez estando en Misiones, en los pagos del Dorado, cuando bajé del escenario de una fiesta, festival que había 2 policías. Y me dice uno, che, Luicho, porque a los Luises en el litoral nos dicen Luicho. Che, Luicho, cuando dice que te voy a contar, le dice lo que le hizo este bruto a un porteño la vez pasada. Por el compañero de él, delante de él, ¿no? Y el otro le dice, sos loco, oh, no, este me carga a mí siempre. Y ustedes dirán, ¿y por qué hablan así? Y bueno, porque ellos tienen el paladar acomodado para hablar guaraní. El castellano se usa de vez en cuando. Cuando se habla entre parientes allá, entre la familia, se habla guaraní. Es lo mismo que cualquiera de los gringos que anda entre nosotros, que a veces, si es inglés el tipo o anglosajón, viste, no le sale bien González. Y nadie se ríe porque sabe que él tiene acomodado el paladar para hablar otra cosa. Pero cuando uno de los nuestros sale medio atravesado, la gente toma como... No saben hablar, la bruta. Y sobre todo cuando algún paisano nuestro te suele decir por ahí, che señor, o cuando va al regimiento y le dice che teniente, o che coronel, o che sargento, la mayoría, como no entiende que está hablando la mitad en guaraní y la mitad en castellano, se puede reír porque puede decir qué bruto. Le dice che y le dice señor. O le dice che y le dice che teniente, o che coronel, o che sargento. Y lo que mucha gente ignora es que el che del guaraní es artículo posesivo en primera persona. Entonces lo que quiere decir cuando dice che es mí. Entonces dice mi señor, mi señora, mi coronel, mi teniente, o cheroga, mi casa. Entonces, por supuesto no es obligación saberlo, pero a veces tenemos juicio ligero para nuestros paisanos, ese veruto viejo este. Lo que pasa es que tiene el paladar para hablar guaraní y lo que habla circunstancialmente es el castellano. Y habían hecho, dice, un relevamiento, un control, pero no un control policial de seguridad, sino para ver quién iba, cuánta gente iba para las vacaciones de julio, que va mucha gente para las cataratas. Entonces le tomaba los datos. ¿De dónde está viniendo, eh? Entonces le dice, de Buenos Aires. Ajá, de Buenos Aires. ¿Para dónde está yendo? Cataratas del Iguazú. Cataratas del Iguazú. Móvil del viaje. Dice, voy a hacer turismo. Turismo. Primera vez que viene a Misiones. No, dice, yo soy viajante, así que ya he venido varias veces. Mi familia es la que viene por primera vez. ¿Cuánto componen el grupo familiar, eh? Mi señora y dos chicos. Cuatro. ¿Cuánto tiempo van a estar allá en Catarata? Y si 7 días. Una semana le pongo. ¿Piensan cruzar a Brasil, eh? No, no creo. No, no creo. Y mira todo para ver si se acordaba o se había olvidado de algún detalle. Y a boca de jarro le dice, la marca al auto. Y el otro también a boca de jarro le dice, Mitsubishi. Dice, la marca al auto, no el nombre del gato. Este cuento, enviado por Rafael Leguizamón Bautista de Villa García, Uruguay, es un cuento con una sutileza elogiable, ¿no? Porque cuando uno arranca con el cuento, la gente dice, ¿hasta qué termina el cuento? Así que venía una monjita por la ruta manejando un auto, el auto entra a tironear, la monjita estaciona a la banquina, en la banquina mejor dicho, y hace lo que hacemos todos los automovilistas. Levanta el capó para ver qué pasa. Cuando se da cuenta que no entiende nada, baja de vuelta. Y se queda en el medio de la ruta. En eso viene un señor con un furgón. Apurado el hombre porque traía cargas perecederas, traía embutidos y carnes para restaurante de otro pueblo. Entonces la ve a la hermanita y dice, ¿qué le pasa, hermanita? Pero no sé, usted sabe que venía lo más bien. Y entró a toser el auto. Y se quedó, y se quedó. Bueno, dice, mire, yo apurado estoy porque tengo que llegar al otro pueblo, dice, y en horario, pero no la voy a dejar en la estacada. Así que estaciona el furgón, baja y hace lo que hace todo hombre que está acostumbrado a andar en la ruta, tiene la cancha lógica del hombre de ruta. Va al tanque derecho y manda un palo hasta el fondo. Lo saca y se... Dice, hermana, ni olor a nafta tiene este tanque. La hermana lleva la mano a la cara y dice, ¡ay, me olvidé! ¿Usted sabe que me dijeron en el colegio que cargue y me olvidé? Bueno, mire, dice, yo nafta tengo, manguera también, si usted tiene cualquier cosita, cualquier recipiente, dice, yo, le doy un poco de nafta, por lo menos llega hasta el pueblo. Sí, sí, yo, y ya se iba para el baúl. Y dice, no tengo. Mire que cualquier cosa sirve, hermana. Dice, aunque sea un termo, cargamos varias veces. No, vaya nomás. Dice, vaya, usted está apurado. Pero hermana, ya estoy con manguera, todo. Ya... ¿Tiene o no tiene? Tengo, pero no tengo. Y se entró a poner colorada la hermanita. Entonces este hombre, apurado y además expeditivo, un hombre acostumbrado a problemas de ruta,
2: va él decidido al baúl de la hermana y levanta, y lo que la hermanita la hacía sonrojar era que era, el recipiente era una pelela. Entonces pobre estaba, y le dice él, pero hermana, dice, para una circunstancia así, déjese embromar, también no hay que ser exagerada, esto es un trance que usted tiene que salir y cualquier cosa sirve, no se me ponga así, pues. Muy atento el hombre. Y bueno, pero a mí no sé qué me da, pero faltaba más, hermano. Y va y llena, hasta ahí. Entonces la hermanita le dice, bueno, miren, ya hizo bastante por mí, ¿eh? Déjeme, yo tengo embudo, yo voy a cargar. Pero no, hermana, dice, si hice 30 o 31, ¿qué problema hay? No, dice que usted tiene su problema, usted tiene que llegar, dice, y además no le agregue cargos a mi conciencia porque todavía va a llegar tarde y va a ser por culpa mía. Demasiado que me ha dado un asta y todo. Bueno, usted se arregla, hermana. ¿Pero qué no me voy a arreglar? Y se va el hombre y queda la hermanita sola en el medio de la ruta con el embudo y el recipiente echándolo. En eso viene un camión por la ruta. El camionero venía. Y entra a mirar, ¿viste? La ve a la hermana y medio no quiere creer. Entonces va parando el camión y se le para justo al lado de la hermana. Baja el vidrio y le dice, hermana, está bien que tenga fe, pero no es para tanto, ¿eh?

0: La otra cosa que deben recordar ustedes, cómo varió el número de hijos de una familia. Las familias antes, 8, 10, 12, 14 hijos. El que se quedaba en 6 ya era para comentar. La gente dice, parece que el gringo es medio flojo. Y claro, no había picardía para evitar un embarazo, mucho menos para interrumpirlo. Había algunas mañas cuando las papas quemaban caseras. No había cosas médicas en ese entonces, habría por ahí, pero la gente en el campo se arreglaba con baños de asiento. Había... Acá hay mujeres que deben saber eso, porque esas son las primeras cosas que se avisan las mujeres. En la zona de Cuyo, el baño de asiento con jarilla. Después el perejil, dicen que... Se ve que se ríen porque algo hay. Había una vecina de mi mujer que le decía, ay, cuando los primeros brotes la parra, vio los enrulados, eso en té es lo que más afloja. Y esas son mañas caseras que por ahí se daban, como pero no se hablaba de anticonceptivo. Hoy ya se habla en la escuela el anticonceptivo, casi normal. Y esto que les voy a contar ocurrió ahí en Rivera, República Oriental del Uruguay, a propósito de estas modernidades, porque ya la ciencia ha inventado las maneras de evitar los embarazos, algunas aprobadas hasta por algunas creencias religiosas, todo. Pero sobre todo la ciencia ha resuelto bastante bien el problema. Algunas están muy difundidas. Parece ser que una señora que ya había pasado la etapa de tener hijo, ahí en Rivera, había quedado de encaje. Y era el comentario. A la salida de una fiesta que hubo, las mujeres se juntan entre ellas mientras los maridos buscan los autos. ¿Te enteraste lo de la Arminda? ¿Del qué? Viste que ella no es una vieja, pero no es una pichona tampoco, ¿no? Está de encargue. ¿Cómo? Está de encargue. ¿Pero qué, lo encargaron a propósito con el marido? ¡No! Ninguno de los dos quiere. ¿Y cómo? Ya está. ¿Y cómo, juez? ¡Se les escapó! Entonces... Se escapó, ¿pero cómo? Entonces, mira para todos lados, porque si bien están difundidas estas formas de la ciencia para los anticonceptivos, hay pudor de nombrarlos en voz alta en público, todavía en el interior esas cosas quedan, ¿no? Mira para todos lados y dice, le falló el espiral. Y salta una vieja que no tenía ni idea de lo que estaban hablando. Y mete la cuchara también ella para decir algo. Ah, nosotros por eso en casa usamos Fli nomás. Les comentaba del Fabián, que era el vago, el grave, ¿no es cierto? Había otro, me acuerdo, santiagueñito, que un día faltó a la escuela. La maestra le pregunta al otro día, Juancho, dice, ¿por qué ha faltado? ¿Ah? ¿Por qué ha faltado ayer? Ay, dice, ¿te sabes lo que me ha pasado? No. No sé lo que te ha pasado, por eso te pregunto, querido. Bueno, usted sabe que... ¿Usted sabe que mamá se ha peleado con tata? No me digas que ha habido algún problema serio. No, dice, ellos siempre se pelean, pero ayer fue más bravo. Y se golpearon. No, dice, yo lo voy a contar. Bueno, dice, ¿pero qué tiene que ver eso con que vos haya faltado? Es que ahí está la cosa, pues. Yo lo voy a contar. Me levanta y la mamá estaba discutiendo con el tata. Mire, una cosa bárbara. Y bueno, usted sabe que el tata le ha tirado con una botella a mamá. Ay, la lástima. La ha lastimado y por eso vos no viniste. No, le ha errado. Y si, bueno, y entonces eso qué tiene que ver con que vos no has venido. Es que ahí está el asunto, que le ha errado la botella. ¿Eh?
1: Bueno, pero explícame.
0: Le explico.
1: Le ha rayado a mamá, pero le ha pegado el espejo el baño.
0: Ah, y se ha cortado alguno de los chiquitos.
1: No, no. No se ha lastimado nadie, Juancho.
0: No.
1: ¿Y entonces qué tiene que ver con que vaya a faltar?
0: Espere, pues le voy a contar, ahí está el asunto.
1: Que cuando le he el botellazo a mamá pegado en el espejo del baño, ha roto el espejo.
0: Ya me lo dijiste.
1: Bueno, ha roto el espejo, se ha desparramado el espejo, no ha quedado nada. Y bueno, yo me he levantado para venir a la escuela, me voy a peinar, no me vi en el espejo, pensé, ya estoy allá y no vine.
2: Vamos a hacer una caminata rápida por las provincias para que los que son paisanos nuestros un poco reaviven la nostalgia y los que no son argentinos y no conocen Argentina vayan entrando a conocer un poco las idiosincrasias provincianas. Si yo arranco a caminar desde el Chaco puedo hacer varias cosas. Treparme a Formosa, provincia vecina, o a Salta, que está más arriba, o caminar hacia el oeste y entrar a Santiago del Estero, una de las provincias más antiguas y madres de ciudades de todo el contorno, ¿no es cierto?, del noroeste, o bajar a Santa Fe por el sur, o cruzar el río Paraná e internarme en Corriente, provincia de Corriente. Yo siempre he dicho, a propósito de los testimonios que tengo de ustedes mismos, que el correntino es un tipo tan especial porque pertenece a una provincia singular con características propias, que donde va el correntino exporta idiosincrasia, porque el correntino sigue siendo correntino en Los Ángeles, en Tierra del Fuego, en Australia, en Chicago. Él es correntino hasta que se muere. Y es lo lindo el correntino, es orgulloso de ser correntino y se le nota en el hablar enseguida. Tiene un acento así que surge de su ascendencia guaranítica, que es otro de los orgullos del correntino. Me contaba un jefe de regimiento que cuando era jefe de compañía, siendo teniente o teniente primero, cayó un soldado. Soldado que hacía el servicio militar, allá el servicio militar es obligatorio, y todos los muchachos de 20 años en aquel entonces, cuando entran a hacer el servicio militar obligatorio, igual que en cualquier lugar del mundo, cada vez que pueden sacar un franco, una licencia, no sé cómo le llamarán acá, pero es irse 3-4 días a la casa, aprovechan cualquier coyuntura. Entonces los suboficiales y los oficiales tienen que estar atentos para que no haya alguna historia inventada. Y dice que pide venia o pide permiso para hablar este correntinito soldado con el jefe de la compañía. Entonces le da, el suboficial mayor le da permiso para hablar con el teniente. Y allá cuando uno entra al regimiento, lo primero que le dicen, acá hay que hablar fuerte, esto no es para flojo. Y te hablan todos los gritos. Entonces el soldadito se para en la puerta de la oficina del teniente y dice, ¡parte para el teniente mayor! Le desacomodó hasta los almanaques con el grito. Y el teniente dice, ¿qué le pasa, soldado? ¡Soldado, la clase 52! Y le larga todo el... Está bien, pase. Saca el birrete, pone el costado y le dice... Teniente, ¿qué le pasa, soldado? Y bueno, dice... Mi teniente le venía a avisar, dice que este fin de semana me voy a tener que ir franco. Así sin anestesia. Y lo quedó mirando el teniente. Ah, sí, dice, ¿se puede saber por qué? Dice, porque tengo a mi señora muy enferma. Ah, eso ya es otra cosa. Y está muy delicada. Dice, sí, está muy grave. Y ya entró en confianza y ya se cruzó de brazos sin permiso. Está muy grave. Está muy grave. Sí, está muy grave. ¿Y a usted le parece que estando tan grave con un fin de semana le va a alcanzar para resolver el problema? Sí, para el lunes ya va a estar bien. Esa fue la piedra de la tora, ¿no? Entonces ahí lo entra a sondear el teniente. Dígame, soldado, ¿y si yo le dijera que acabo de recibir una carta expreso de su señora, en la que su señora me notifica que está perfectamente de salud, ¿usted qué diría? Y baja la cabeza, correntinito, se sonríe pícaramente y dice, y le diría que los dos nomás somos mentirosos, dice, porque yo no tengo mujer. Contaba este Este chiste que les voy a contar a ustedes ahora, ayer, a un joven argentino a través del canal 34, ayer al mediodía creo que fue, y es un señor que va empujando un cochecito de estos para llevar los nenes, ¿no? Los niños, y va por la calle y el nene la piel de Judas. Lloraba, zapateaba, berreaba, era una desgracia. Hasta la gente se paraba a mirarlo cómo lloraba el chico. Y el señor empujando el niño este y el cochecito decía: calma, Joaquín, calma. Ten paciencia, Joaquín, por favor, cálmate. Una señora asombrada se paró a verlo y le dice: señor, dice, estoy asombrada. Mientras todo el mundo se para para ver cómo llora a su hijo, yo me paro para lo contrario, para agradecerle a usted la ternura con la que se dirige a su hijo. No, señora, dice Joaquín, soy yo.
0: Los he convocado, como la vez pasada, para esta pretensión de concierto, que no es de música, sino un concierto para sonreír. Hay gente que se preocupa para que la gente se ría a carcajadas. Yo me preocupo simplemente para que, aunque sea, sonría. Y no sé si se acuerdan que la vez pasada algunos de ustedes tuvieron en la Contata Criolla. Opas 22 y yo 23. Bueno, esta es la Contata Criolla, segundo movimiento. Entonces, como en aquel larga duración hablaba de una maestra que tuve allá por el tercer o cuarto grado, que era muy fiera, y me va a entender bien, acá hay un entrerriano, sabe que no se dice muy, sino muy fiera, porque ellos no dicen está flaco, está entonces esta maestra pobrecita, que así hablando recién antes de comenzar a grabar, hablábamos de aquella maestra, dice, siempre la ve, no, hace mucho no la veo, además no la quiero ver porque yo me asustaba de chico, ya no dormía la noche. Las primeras horas, vos sabés que entraban, la primera, segunda hora saludábamos mirando al piso para no asustarnos. La tercera hora, que ya volvíamos del segundo recreo y que veníamos saboreando todavía el pedazo de pan crocante que nos habían entregado a la salida del recreo, para ir al recreo, mejor dicho, y que nosotros, los que veníamos con ganas de comer de antes, lo hacíamos durar, no lo devorábamos como algunos suponían, sino lo hacíamos durar, comíamos la mitad y la otra mitad en el bolsillo para ir comiendo de a poco, ¿viste? O sea, esa cosa, hacer durar algo. Y eso no le gustaba a la maestra, porque estábamos en la hora de clase pellizcando de adentro del bolsillo el pan ese que nos daba la cooperadora. Y entonces decía: a ver, queridos, las manos sobre el pupitre. O sea, que no me gusta que coman el grabo, a mí no me gusta. Bueno, hoy tercera hora tenemos lenguaje, querido, lenguaje, vamos a tratar el tiempo de los verbos. A ver, por ejemplo, a ver, vos, Luisito, y me encaró a mí. Y yo era tipo estudioso. Me preocupaba mucho por saber, porque no me gustaba que me rete. Y yo sabía, pero me preguntó muy de golpe y me atoró. Y como a cualquier chico que sabe y que le preguntan de golpe, yo también me paro y le digo: sí, señorita, por ejemplo, querido, a ver, Luisito, yo fui al cine, ¿qué tiempo de verbo es? Y empecé yo a mirar para arriba, para abajo, los costados. Sí, yo fui al cine, yo fui al cine. Querido, la palabra te lo está diciendo, yo fui al cine. Yo fui al cine, querido. Tiempo pasado. Bien, pero hay que estar más atento, Luisito. Hay que estar más atento. A ver, vos, Miguelito, querido, dice el para, Miguelito. Por ejemplo, ¿qué tiempo de verbo es yo estoy comiendo? ¿Qué es lo que estaban haciendo recién? Yo estoy comiendo. No me contestes una barbaridad, ¿eh? Yo estoy comiendo, tiempo presente. Muy bien, así se contesta. A ver, vos, Fabián. Oh, Fabián era el vago, el grave. Ese que lo ponen al fondo del aula para que no descomponga el resto. Con la gomera al cuello, los bolsillos del guardapolvo llenos de balines de barro para tirar con la onda, los dedos afuera de las alpargatas de parramado como estornudo de ñato, despeinado, parece peinado con un cohete, ¿viste? Así bien. Parece bien. Ensayaba una manera de pararse, Fabián.
1: Bueno, dice, Fabián ya escuchó a sus compañeritos, Luisito que ha dicho yo fui al cine, tiempo pasado. Y Miguelito que ha dicho yo estoy comiendo, tiempo presente. Por ejemplo, a ver, ¿qué tiempo es, Fabián? A ver, yo busco novio. Y la mira al Fabián, se sonríe, dice, tiempo perdido, señorita.
2: Este cuento que les voy a contar ahora me lo contó un paisano de Cañuela en oportunidad en que grabábamos un programa de televisión. Lo estábamos grabando en Cañuela porque era un programa al aire libre con camiones de exterior y todas esas cosas para poder captar en imágenes las cosas que pueden pasar en un campo, ¿no es cierto? Ya sea desde jinetear hasta pialar y todas esas cosas que son tareas comunes a la gente que está en el campo, pero que a veces la gente de la ciudad no sabe perfectamente cuál es el esfuerzo de esa gente todos los días. Fuimos allá y llegaron paisanos de ropa a llevar y paisanos de manera de ser. Pues yo he aclarado muchas veces que el gaucho no es una manera de vestir, sino una manera de ser. Es una filosofía de vida. De ahí es que cada vez que uno necesita un favor, dice, hágame una gauchada, porque esa es la actitud del gaucho, tender una mano siempre. Y este hombre estaba ahí, me cuenta el cuento, y yo le digo, no, pero relátelo más, porque para ser nuestro, para ser de campo, tiene que ser cuento, no chiste. El chiste es la cosa breve, para la gente que tiene apuro. Nosotros en el campo tenemos tiempo, así que lo podemos hacer más agrandado, más decorado al cuento, y sale lujoso. Y le pedí que lo cuente él, pero lo apuraron un poco y el hombre medio me estropeó el cuento, porque era de él, pero lo apuraron. Entonces le dije, no, usted no se tiene que dejar apurar, cuéntelo como tiene que ser. Y de ahí me quedó a mí el cuento, mejor dicho, lo tomé de él, y tiene que ver con nuestras actitudes. La gente en el campo, en los pueblos de provincia, somos saludadores. Así como en la ciudad no se saluda por las dudas para no quedar pagando, en los pueblos la gente saluda por las dudas. Hasta los cortos de vista saludan al bulto porque por ahí es amigo. Y venía uno de allá que se venía rascando. Y el que iba de acá lo vio que se rascaba. ¿Y cómo lo iba a dejar pasar sin preguntarle por qué se rascaba si para eso nosotros somos comunicados en los pueblos? A veces tan comunicados ya somos curiosos y nos metemos en la vida de los otros. Y le dice, che, Damián, ¿por qué te rascas tanto? ¿Eh? ¿Que por qué te rascas tanto? Sí, porque tengo piojo. ¿Cómo? Que tengo piojo. Ay, ¿me lo decís así? ¿Y cómo querés que te lo diga? ¿Dando saltos mortales? No, bueno, pero me decís, tengo piojo. Y tengo piojo, hermano. ¿Qué querés que te diga? Que tengo canguro para hacerlo más distinguido. Tengo piojo. Y bueno, hermano, pero si sabés que tenés piojo, ponele alcohol. Está loco, y si no los aguanto frescos, los voy a aguantar mamá. Y aclarando esto públicamente, nosotros le decimos turco a los árabes, porque en la Argentina no hay demasiado turco. Hay bastantes árabes de distintas partes del Arabia. Y para nosotros habla con la B larga y ya está crucificado. Turco. Tiene hija con ojos lindos, peor, turco. La hija es turco. Y esta vez lo llama Amin, Ajata Haimur, que era el personaje de mi historia, porque era de la zona nuestra. Y por rara coincidencia, el turquito este tenía tienda. Y lo llama el hijo, dice, Salomón, venga un momento para acá usted. Se va a cruzar enfrente de la casa de don Amado, le va a decir a don Amado que le preste el martillo para clavar un clavito, un tela al vidriera, enseguida devolvemos. Cruza el pibe que ya era criollito y hablaba como los del pago y le dice, don Amado, dijo mi papá si le puede prestar un momento un martillo para clavar un clavito en la vidriera que enseguida le devuelve. Don Amado lo miró de arriba abajo y dice, dígale a su padre que no, que el martillo no se presta porque se gasta. Cruza el pibe desilusionado, lo encara al padre, papá, dijo don Amado que no le presta el martillo porque se gasta. Turco amarrete, saque el martillo nuestro entonces.

esto no es que sea un lujo, lo de los micrófonos, porque uno es para sala y otro es para grabación, grabando ya la charla que voy a hacer. Señor técnico, tal vez algunos de ustedes ya me conozcan y otros me van a descubrir ahora. Yo no soy tan necio como para creer de que todo el mundo sabe quién soy. Además, a veces hay gente que compra una entrada para hacer un beneficio. ¿Y qué? Y llega el día de la función y casi siempre la mitad de la sala viene decididamente a verme a mí y la otra mitad viene porque ha venido la otra mitad. Casi siempre la que decide es la mujer. Sobre todo cuando es beneficio de parroquia, está clavado que la que compra la entrada es ella. Entonces llega el día de la función, para colmo un día como hoy, miércoles, la mujer le dice al marido cuando llega al trabajo viejo, dice, hoy es lo del teatro. ¿De qué? El beneficio que está la andricina. Y el marido le dice, oye, hoy. Oh. Y ya lo dice con una cara de asco que le habla a las claras de que no tiene ninguna intención de venir. Entonces, si ya sacaste la entrada, y claro, si es en beneficio, hace 4 días que la tengo. ¿Por qué no vas con la vecina? No, señor. Vos venís conmigo porque no soy ni viuda ni separada.

lo deben saber los que han estudiado algo de literatura, que tiene planteo, desarrollo y epílogo, y el chiste no, porque el chiste es de zonas apuradas, que son las grandes ciudades, los grandes conglomerados humanos, ¿no? Que son las ciudades de cualquier lugar del mundo, que tiene pautas de vida distintas a los puebleros. No es ni mejor ni peor, es distinta. Si yo fuera contador de chistes de teatro de revista, le diría, una vez un tipo le dijo al otro, y acá ya está marcada la pauta de vida de la ciudad, ya le dije un tipo, ya no le puse nombre, ni le dije cómo era, ni qué rostro tenía, ni de dónde venía, ni para dónde iba. Era un tipo, así es la ciudad. Usted se puede atropellar con 1000 personas, 2000 personas, cruzarse en un subterráneo, pero no sabe quiénes son. Son miles de personas que son tipos. Y un tipo le dijo al otro, estoy encantado, che, porque ahora puedo comer de todo. No me diga, dice, te dio de alta el médico. No, dice, saqué el PRODE. Y ese es el chiste. Ahora, si ustedes me preguntan a mí, bueno, y eso trasladado a cuento, ¿cómo sería? Y ahí está la cosa. Yo ya para empezar al tipo le pondría nombre. Ya para mí no sería un tipo. Ya sería un Abelardo. Y ya lo haría venir del lado de allá para que tenga el lado para venir, porque tiene el lado para venir. Porque el Abelardo que yo conozco y me acuerdo vivía del otro lado de la vía. Y en los pueblos no hay más remedio. O vivís de este lado de la vía o del otro lado de la vía. Y los que viven de este lado de la vía suelen decir en voz alta, che, con ciertos aires, nosotros vivimos de este lado de la vía. Y los que viven del otro lado dicen, nosotros vivimos del otro lado, pero después nos vamos a cambiar. No sé por qué será, pero nadie quiere vivir del otro lado de la vía. Pero don Abelardo no tenía problema, che, porque él no tenía complejos sociales. Él vivía del otro lado de la vía y vivía bien. Tenía sus gallinas, sus pollos, todo. Y se cruzaba para este lado de la vía porque le gustaba comprar galletas en lo de Galarza. La panadería de los Galarza que horneaban a las 11:30. Porque a él le gustaba comer con galleta caliente. Porque había otras panaderías del otro lado de la vía, pero que horneaban a las 7:30 de la mañana. Entonces para las 12 ya estaba fría la galleta para don Abelardo. Así que se cruzaba. Y venía como siempre, de bolso el pan, alpargata, bombachas batarazas, faja negra, tipo vasco. Esa corralera azul sanforizado tipo ferroviario de antes. Y sombrero con toda la ala para atrás como para tomar leche en tarro. Clima nuestro, calor a las 11:30 de la mañana, picaba el sol, se cruzó de vereda porque en aquella vereda había sombra. La vereda del banco, que es el edificio alto. Y a continuación la tienda de los Mendiola. Y a la altura de la tienda de los Mendiola lo vio al Evaristo que venía del lado de acá. El Evaristo es el que está casado con la hija del jefe de la estación. Que parece que no andan bien las cosas. No, parece que iba mucho el cartero y nunca llevaba carta. Y cuando lo vio al Evaristo, che, don Abelardo lo llamó y le dijo. Y recién le dijo lo que un tipo le dijo al otro. Y usted le puede caber el derecho de decirme, está bien, sí, está pintoresco el relato, pero muy largo. Y yo lo único que quería decirles es que con esto, con esta pintura, demostrar la diferencia de pautas de vida. De pronto en una ciudad, en un solo edificio de departamento en propiedad horizontal, viva más gente que en un pueblo chico. Pero difícilmente se conozcan tan íntimamente como la gente de un pueblo chico por desparramado que es el pueblo. Lo que le quería demostrar que en un pueblo hay tiempo para saber que don Abelardo se llama don Abelardo. Para saber que vive del otro lado de la vida. Que compra galleta en lo de Galarza, que el Evaristo está casado con la hija del jefe de la estación y que la cosa no anda bien. Entonces, establecidas las pautas, vamos a arrancar con el cuento y también con el chiste, porque no lo vamos a desechar. Y le vamos a buscar el costado del humor que pueda tener, no todos, pero unos cuantos trabajos de los muchos que solemos hacer para sobrevivir.

Y quedarían la del italiano y la del gallego. Usted sabe que entre los italianos a mí me comprenden las generales de la ley, porque soy hijo directo de italiano y hermano de italiano, fabricado en el país con material importado. El italiano le ha dejado muchísimo rastro en las actitudes al argentino, y a cierto tipo de porteño no le digo nada. Cierto tipo de italiano. Piensen en algún italiano pariente que tengan, o familiar, o vecino, o alguna película italiana, y piensen en un italiano enojado. Piensen en este gesto. ¿Más qué hacemos? Traslade este gesto a una esquina porteña. Baja un taxista que le acaban de arremangar el guardabarro delantero derecho, un colectivero de la línea 60 que dio marcha atrás sin mirar. Y baja el taxista con otro acento y dice, ¿qué haces, loco? ¿Pero dónde tenés los ojos, vos, tarado? Y es el mismo gesto que el italiano, nada más que con otro acento, porque esto no lo heredamos de los mapuches. Esto vino de algún lado. Fundamentalmente Italia, esto de ser gritones, gesticuladores, y hablar a los gritos, y ser como ellos también un poco Santa Bárbara con la idea del honor, la hija más vale morta antes que pierda el honor. Si no está muerta, la mato yo, ¿eh? Y nosotros somos como ellos, un poco machista, la mujer allá, nosotros los hombres somos los que valemos la cosa. Y somos como ellos, leche hervida. Te grito, está rabiento. Y como ellos somos capaces de darnos cuenta de que nos salimos de los canales y volvernos románticos y hasta tiernos. Y solemos tener grandeza para decirle al amigo, mirá, discúlpame, se me fue la mano, no sabía lo que decía, viste, cuando uno está enojado. Y si el otro tiene grandeza, dice, está bien, ya pasó. Te entiendo porque te vi que estabas muy enojado. Esto en italiano diría, estaba calentito. Y cuando uno está calentito, te dice cualquier cosa, vos tenés que entenderle esto. Y esto ocurrió en Italia entre dos italianos. Enojado, malo, como bolsa de gato. Por un problema de honor decidieron precisamente, en el campo del honor, terminar sus diferencias. Batirse a duelo. Esta noche a la 22:30 en la esquina Garibaldi, Rey Humberto, a la 22:30 en Mundo. ¡Ah! Esto fue a la mañana. Se iban a batir a duelo, yo. A la 22:30 en la esquina Garibaldi, Rey Humberto. A las 5 de la tarde a uno se le había pasado el enojo. Y no debe haber nada peor para un tipo que pelear en frío. Además, un tipo que sabe que tiene que ir a matar o morir, es feísimo. Y no podía dar marcha atrás, ¿por qué? Por una cuestión de dignidad. Porque el otro va a pensar que yo le tengo miedo, y no tenga miedo. Ahí entra a funcionar el machismo y el orgullo del latino. ¿Qué? ¿Le va a hablar para decirle no, no vamos a pelear, para que el otro cree que le tengo miedo? Nunca. ¿Y cómo daba marcha atrás si no podía? No quería pelear, pero tenía que ir a pelear. Y se acuerda que eso está penado por la ley. Ahí está la salida airosa. Llama al jefe de policía. Señores, jefe de policía, este es un llamado anónimo. Soy un ciudadano italiano, sin antecedentes, de que quedó inconsciente esta noche a la 22:30 en la esquina Garibaldi y Rey Humberto. Piensan faltar a la ley, señores, jefe de policía. Estoy inconsciente, piensa batirse a duelo. Hay que detenerlo, hay que llegar antes y detenerlo. Y le dice el jefe, dice, ya me enteré, hace 10 minutos me habló el otro.

Y esto, aclaro, me lo contaron los protagonistas de la historia, con mucho sentido del humor. Y cuando la población civil ya era importante, que entraban a haber problemas de convivencia, había que establecer un orden policial. Así que se sacaba de los fortines 10 o 12 milicianos, se les impartían instrucciones precisas, se les daba un distintivo y pasaban a cumplir funciones de policía. Y por eso a nosotros nos quedó la maña de decirle al policía milico, porque el primer policía que tuvimos era de las milicias, era miliciano. Entonces, para nosotros es milico. Y no le decimos para agredirlo ni para faltarle, no, milico. Para nosotros es milico. Y si son muchos, la milicada. Y claro, a esta gente se la contrató para la policía de territorio, no por su nivel intelectual, su inclinación particular por la poesía universal o la música clásica. Se los contrató por el ancho, el lomo y la habilidad para el sable. Porque eran épocas duras, había que ser de mucha galla para ser milico hace 50, 60 años en el Chaco. ¿Usted sabe lo que es ser autoridad y entrar a un baile y decir, señores, terminó el baile porque se venció el horario del permiso? Y te salía un tape abajo, un árbol de 1,80 m, y te decía, me parece que no va a terminar porque tenemos ganas de seguir bailando. ¿Y qué le iba a decir vos a este? Mire, no me haga esto que me compromete. Ahí el melico ni preguntaba, pelaba el sable, primer sablazo al farol y después repartir chatarra, y no quedaban ni los músicos. Y eso le dio una fama bastante brava. Son todos unos bestias, ¿no? Son muy brutos, ¿no viste lo que te hacen? Claro, fue una necesidad de la época. Claro, cuando se hace provincia, se trató de ralear lo más grueso. Pero algunos rezagados quedaron. Entre ellos un pariente mío, pero lejano, casi ni nos tratábamos, ¿no? Preparado para bruto, el cabicho Altamirán. Lo habían mandado para un procedimiento por aquel entonces, para un apuñaleado que había habido en el almacén de Sebastián Peralta e hijo, que era Ramos Generales, Despacho de Vida y Cancha Bocha. Ya para ese entonces una Cancha Bocha justificaba uno o dos ensartados por semana. Pero tirando para fin de semana, tampoco hay que exagerar. Volvió el procedimiento y el presunto comisario, le digo presunto, nosotros le decíamos comisario, a un tipo que era su oficial a cargo del destacamento. Pero como era jefe de comisaría, le decíamos comisario. Entonces lo llama, cabicho, ordene, señor. ¿Vos te fuiste para el procedimiento lo de Peralta? Sí, señor. ¿De a caballo te fuiste? Sí, señor. ¿Cuando vos llegaste ya te encontraste con el occiso? Cuando yo llegué, lo que encontré fue un muerto. Y bueno, chamigo, le dice el comisario, el muerto es el occiso. No, señor, el muerto un tal Medina, Hilario Medina, 44 años. Entonces, comisario le dice, lo que te quiero decir, que occiso se le dice al muerto para el sumario. Ah. Y a propósito de sumario, vos le dictaste al sumariante y al escribiente el informe que ellos escribieron. Sí. ¿Vos le dictaste eso? ¿Lo que ellos pusieron en el papel es lo que vos le dijiste? Sí, señor. ¿Estamos hablando del mismo muerto, cabicho? ¿El que está en el carro de Zamora tapado con una frazada? ¿Marrón? Sí. ¿Ese es el tal Medina? Sí. ¿Según vos, el tal Medina murió de muerte natural? ¿Sí? ¿Pero cómo va a morir de muerte natural, chamigo, un tipo que tiene 14 puñaladas? Y bueno, mi comisario dice, con 14 puñaladas, natural que muera.

0: Hay uno que tiene que ver con una pareja de italianos en un barco de estos cruceros que se hacen de placer. ¿Ustedes vieron esa serie que hay, El Crucero del Amor? ¿Vieron cómo es la cosa? ¿La vieron bien? ¿Veo que nadie sale que no esté enganchado en algo? ¿Vieron como que sea viejo? Igual. Bueno, esto es igual, pero la edad de los protagonistas, perdón, no tenía nada que ver con los del el Crucero del Amor. Un hombre de 40, 42 años, bien parecido italiano, el hombre de mundo. Un galán. Estaba sobre el bar, uno de los bares de a bordo, en la barra, revoleando el vaso de whisky en las rocas, como dicen los... En hielo. Y en eso viene una chica italiana bien parecida, joven pero no tiernita, era señorita. Una vela sin orina y él la mira, la deja pasar y ella dice, una estrega. Y por el acento él le dice, es paisana mía. Y ella lo mira y dice, si es italiano, sí. Ecco. De la Lombardía, dice, del Véneto. Y ya brindan, y ya le pide que le acepte el trago, y le invita con otro trago, y ya se empiezan a conversar, se establece una corriente de simpatía, le invita a cenar, después a bailar, quedaron en juntarse al otro día para desayunar, y sigue así una cosa muy, muy, muy simpática, muy linda, y contra lo que pueden estar opinando, se enamoraron hasta las muelas los dos. A tal punto que él le propone matrimonio. En un buque de estos cruceros que son de placer, eso era una cosa tan a contrapelo. Y ella lo mira y le dice a él de que, bueno, de que es, cualquier mujer se siente un poco... lo que espera cualquier mujer de cualquier época del mundo, de que un hombre le diga esto. Más, dice, en una circunstancia como esta todavía es más asombroso. Y dice, y yo te confieso de que yo también estoy enamorada. Y si me agrada sobremanera de que esto ocurra. Y le dice él, más ahí, como los dos, dice, tenemos una vida hecha. En el momento que yo te conoce esto, pienso de que he nacido de nuevo. Entonces te propongo de que los dos hayamos nacido aquí en este crucero y que ninguno le pregunte al otro cómo era la vida antes de cada uno, como forma de preservar la armonía de la pareja. Nuestra historia arranca acá. Y entonces dice, tú sabes que yo lo he pensado, mas no me parecía prudente, sobre todo propuesto con una mujer y menos con un italiano. El hombre siempre quiere saber la historia de la su mujer, de la su mujeres, mas siendo italiano con más razón. Dice, pero el caso mío es particular, yo soy un hombre amplio, generoso, de criterio, hombre de mundo. Dice, y confirmamos la promesa de que en este momento hemos nacido y nadie le pregunta al otro por nada que haya ocurrido antes. Y así van para adelante, hermanos, se casaron. Van de luna de miel a un hotel de 5 estrellas. Balcón interior en forma de media luna. Piso octavo. Se asoman, miran para abajo, en el medio del parque interno del hotel, una piscina con un agua tan celeste como transparente. Y ella le dice, Francesco, no te enfades de que me nado un poco antes de... Y no, dice, ¿por qué? Pide, si tiene apuro, más, dice, es tu gusto, es mi debilidad. Dice, yo te espero. No te enfades que no te acompañe. A mí no me atrae el agua. No, no, dice. Entonces ella se pone el traje de baño, baja con la toalla y cuando llega abajo le hace, ¡Francesco! Y ella, ¡Angela! Y ante los ojos asombrados del marido, la mujer se saca la toalla y se tira a la piscina. Y entra a hacer maravillas en la pileta esta. Era una nadadora exquisita. pero todos los estilos. Y él pensó para adentro más, dice que me he casado con una campeona olímpica. Más cómo no me lo ha dicho. Y esta iba para el costado, para atrás, para adelante, de pecho, de mariposa, de pata para abajo, pata para arriba, era una cosa de loco. Y este pensó con cierto egoísmo más, dice, qué maravilla, pero con cierto egoísmo dijo, esta va a venir mortal cuando viene. Y no, cuando llega ella era una lechuga y se venía secando, dice, Francesco, te agradezco tanto tu paciencia, más, dice, era un gusto que me quería sacar. Hacía tanta que no, nada, a veces estoy contenta. Él dice, más, me lo dice tan naturalmente y tan sencillamente, más, dice, que, ¿cómo es la cosa? ¿Qué? Es lo que acabo de ver, un asombro, que campeona olímpica. No, quedamos en que nadie le pregunta al otro que era antes. Más dice, más que tiene que ver una cuestión sentimental con una cuestión deportiva. Ah, pero una cosa trae la otra y... Más dice, no me deje con la espina, yo quiero un poco de esa vela. No, quedamos que ninguno le pregunta al otro que era antes. Ah, dice, no, no me haga esto. Y yo te prometo que sea lo que sea, yo no me enfado. Usted lo promete, palabra de hombre, te prometo. Va, siéntete. Se siente, dice, va. La tua moglie, dice, tu mujer, así, tocándose el pecho, antes era una trota calle. Blanco se quedó el tano. Ma dice, ¿qué tiene que ver esa barbaridad con lo que yo te pregunto sobre tu habilidad para las nadaciones? Dice, porque yo era trota calle, pero en Venecia.
1: Les voy a contar un cuento que yo contaba en Villa Ángela antes de ir a Cosquín. Y acá debe haber gente que es de campo o que vivió en el campo. ¿Ha visto? Y sabe lo que voy a decir, porque eso es lo bueno para tener testigo de lo que uno dice. En el campo hay que levantarse temprano. Y el peón que es lerdo dura poco. Y el de la historia mía llegaba tarde siempre. Se dormía. Y llegó a oídos del patrón. Y el patrón lo encaró. Che, Barito, ¿vos crees que es hotel esto? ¿Por qué, patrón? ¿Cómo, por qué, patrón? ¿Cómo vas a llegar a 7:30 de la mañana? A las 6 ya están todos trabajando por los corrales, los potreros. El trabajo de campo es temprano. Sí, patrón, pero usted sabe que yo no soy así de mezquinarle el lomo al trabajo, pero me duermo, patrón. Es una cosa que, no sé, pero me duermo. Y no es mala voluntad, para colmo yo vivo allá en el rancho atrás del puestito último, así que no hay nadie que me patee la puerta para que me despierte. Me despierto solo cuando ya me da la luz en la cara, si no tampoco. Bueno, está bien, yo te resuelvo el problema. Ahora después venís a la tardecita, pasás por casa, yo te voy a dar un despertador viejo que tengo ahí, a ver si... Y mañana te quiero ver con toda la peonada, ¿eh? En la matera a la hora que están todos tomando mate. El único que no estaba el otro día era Levaristo. 8:20, parece. Y le dice el patrón, dice, ¿vos me estás tomando el pelo? Pero no, patrón, no sonó. Si yo, en serio, yo qué más quiero que trabajar si yo vine a pedir trabajo acá. No es que me agarraron al cruce y me dijeron quiere trabajar. Yo vine a ofertarme porque yo necesito trabajar. Y como yo, usted piensa, además usted me vio que cuando yo entro a cinchar ya no, yo ni pregunto la hora y yo voy para adelante. Sí, en eso no te puedo negar. Y bueno, entonces, pero mi problema es que me duermo. A veces a la noche doy vuelta y vuelta y no... Y después me duermo, después todo. Dice, bueno, a la tardecita me traes el reloj, yo te lo voy a poner en hora porque por ahí vos no lo sabes poner. Y le traes la tardecita el reloj y se lo mete. 6:05 se lo puso. 8:15 llegó el otro día. A mí me parece que vos me estás tomando pa'l churrete. Pero no, patrón, a mí se me cae la cara de vergüenza, pero me dormí porque no sonó tu reloj, amigo. No sonó. Anda a traer el reloj. Y trae el reloj, efectivamente, lo prueba en una hora y no sonó. Te pido disculpas, tenés razón. Pero no te vas a salvar mañana. Ensilla al morito, te vas hasta el pueblo
0: entre el Juzgado de Paz y el Banco Nación, ahí está el boliche del ruso Banivetsky, el relojero. Decirle que te manda el patrón de la estancia Las Garzas, él ya me conoce a mí, decirle don Esteve, que te arregle el reloj delante tuyo y le pagás lo que sea, y si no te alcanza, vení a buscar. Pero yo mañana quiero que ese reloj ande y que vos te levantes horario. ¿Estamos? Porque si yo me enojo, me va a costar aguenarme. ¿Estamos? Sí, patrón. Y agarró su morito y metió, envolvió en una toalla el reloj, esos reloj de antes, viste, grandote, con las campanas arriba, ¿se acuerda que tenía una, que tocaban las dos campanas? Unas mariposas. Y bueno, y se fue de un galopito hasta el pueblo y llegó. Dice, yo soy el Evaristo, empleado de don Esteve de la estancia Las Garzas. Y me mandó mi patrón, me dijo, allá entre el Juzgado de Paz y el Banco Nación está el relojero, el ruso Benivesky. Dice, ¿cómo? Benivesky dijo que usted quiera. Y que me arregle el reloj acá delante mío y que yo le voy a pagar la plata y no me alcanza, ya voy y busco y ya traigo la plata y ya me tengo que llevar el reloj también porque... Pero delante mío dijo que arregle. Viste, los relojeros solían tener como un bajo mesa, así que era un bastidor con tela o lona para que no se le caigan las... Cuando se arreglaban los relojes, que eran con todos esos engranajecitos. Y entra a sacarle la mariposa. Tres tornillos que tenía. Y cuando saca la tapa, se ve el tiempo sin usar, cae una cucaracha muerta. Y mira el Evaristo, pero como para andar también si está el maquinista muerto.

Este es otro cortito y al pie, de Córdoba. Había muerto un cordobés bastante degeneradito, pero derecho al infierno, pero ni por el purgatorio pasó, derecho. Y llega allá, tipo, lo atiende uno de esos tipos como los independientes, ¿viste? El tridente, los cuernitos, la colita con la cosa. Entonces le dice, ¿usted viene de Córdoba? Provincia argentina. Dice. Fulano de tal. Sí, ya estoy acá. Dice, bueno, ahora va a pasar. Momentito. Les estoy haciendo el favor de venir al infierno. Así que yo quiero para empezar, como a mí siempre me gustó el jolgorio, quiero disfrutar aunque esté en el infierno. Yo quiero que me pongan donde esté la mina. Entonces le dice, ¿cómo? ¿Dónde están las minas? No, no, no lo entiendo. Las mujeres, loco. ¿Dónde están las mujeres? Discúlpeme, dice. Creo que se equivocó. En el infierno no hay mujeres. ¿Qué es lo que decís? Lo que escuchó. Destápese los oídos. En el infierno no hay mujeres. ¿Ah, sí? No me diga. ¿Y esos cuernos los sacaste en una rifa?

Y los vecinos de ellos y vecinos míos. Santiagueñito de que uno de los primeros que grabé del santiagueño que va a la ferretería acá en Buenos Aires. Buenas. Fos cuando queriendo. ¿Cómo? Foco. ¿Foco para la luz? Ah, lámpara. Bueno, lámpara entonces. Se dice lámpara, acá se dice lámpara. Bueno, dame lámpara. ¿De cuántos guas? Y de muchos guas, porque la voy a prender, la voy a apagar, la voy a prender, la voy a apagar.

Yo le voy a ir demostrando cómo yo cotidianamente aprendo de los demás. En este oficio hay que tener la suficiente humildad para estar permeable a los aprendizajes que le pueden brindar los demás y después reconocerlo. En agosto del año pasado, en esta provincia, estaba corriendo mi hijo. Ustedes saben mis inclinaciones para el automovilismo. Yo lo andaba siguiendo. Y ustedes, que son una provincia donde se han destacado precisamente por las carreras de rally, saben los de las etapas, los del prime, y que se larga cada 2 o 3 minutos. Entonces, si no hay un accidente o algo que le pase al que largó 34, el 35 no lo puede alcanzar. Le puede descontar algunos segundos, algún minuto, pero pasarlo difícil, salvo que le pase algo y el otro sí se quede al costado del camino. Pasaba eso con mi hijo. Y yo estaba con un mecánico cordobés que contratamos acá en Carlos Paz, que se llama Zanotti, que es tan gordo como buen tipo y buen mecánico. Bien comido, gracias a Dios, no tiene así, no tiene muchos complejos, él es diferente. Y entonces no aparecía mi hijo en el puesto que tenía que estar y yo entré a ponerme nervioso. Él lo esperábamos en el medio de la sierra y él se da cuenta que yo me pongo nervioso. Porque ya no era el tema de que perdía un puesto, sino que le pasó. Ya no era como aficionado, sino como padre estar preocupado. Y él me mira y se da cuenta que yo entré a caminar en un círculo muy chiquito. Y me dice, para sacarme del clima, para que me despreocupe. Dice, ¿se enteró, don Luis? Dice que anduvo Drácula por acá por la Sierra de Córdoba. Y yo me doy cuenta que el tipo se está queriendo hacer el gracioso y le doy pie. No me diga, sí, dice, anduvo de turista. Disfrutando de la Sierra de Córdoba, que viene gente de todos lados, Drácula también. ¿Y cómo anduvo? En auto. Solo andaba. De un lado para el otro, encantado con la Sierra de Córdoba. Y vio cómo le hacía el recuerdo que si usted no sabe manejar, cualquier piedrita le puede arruinar una goma. Se le reventó una goma a Drácula. Y cuando se bajó a cambiarla, como estaba solo, agarró la llave cruz y se murió.

0: Y llegamos a Santiago del Estero, una provincia madre de ciudades, pero además con características propias, porque al igual que Corrientes es el resultado de una mistura entre dos corrientes, quichua e hispánica. Y los quichuas dejan su rastro, pero los españoles dejan lo suyo. Y nos da como resultado un santiagueño que tiene una actitud tan dulce que no he encontrado gente yo que me hable mal de los santiagueños. Los santiagueños se hacen querer. Y tiene un sentido del humor que se pone manifiesto en un cuento como este, por ejemplo, que me contó un santiagueño, que es de Añatuya. Dice que el Martín Chocosta andaba desesperado buscándolo a Eusebio, amigo de él y consejero. Y le dice, Eusebio, y yo creo que te anda pasando, que gritas así. Te andaba buscando. Bueno, si se me ha encontrado. ¿Qué te anda pasando? Mirando, preocupado por este asunto de la penetración de la industria automotriz japonesa. Y si vos, ¿qué tienes que ver con la industria automotriz? No, dice, no te vayas a pensar que no, porque culpa de que ellos han invadido el mercado automotor y yo no estoy pudiendo vender el auto usado mío. Che, no le eches la culpa pues a los japoneses, andas a ver en el estado que está tu auto. No, dice, ojo, yo no te voy a permitir. El auto mío está muy usado, pero no está maltratado. Y cada vez que va a venir algún cliente a verlo, yo lo enjuago el auto está presentable. Y bueno, dice, pero alguna razón ha de haber. Sí, en realidad sí. ¿Y cuál es? Cuando ven el velocímetro y ven el kilometraje que tienes, echan para atrás. Y bueno, pero es culpa tuya. ¿Han andado mucho? Vivo arriba el auto. Y bueno, pero ¿por qué no haces como los que venden autos usados? ¿Y qué hacen? Le bajan el kilometraje. Nah. Bájale. Y el otro dice, ¿a vos te parece? Bájale, no seas tonto. Vete ahí al lado del ferrocarril, al lado del paso a nivel, está el taller del Floro Núñez, al lado de la cooperativa agrícola está. Vete y dile que vas de parte mía, de parte de Eusebio. Un artista es con los fierros ese hombre. Dile que vas de parte de Eusebio, en un rato te va a bajar el kilometraje, ni cuenta te vas a dar. Y se fue. Y efectivamente le nombró a Eusebio, en un rato el otro le hizo el trabajo. A los días lo encuentra y dice, Eusebio, vení hermano, te estoy debiendo un abrazo. Vos sabes que me he ido donde más me han dado el otro día. Y cierto, che, un artista ese hombre. Y como te aprecia, che, te he pronunciado tu nombre y ha dejado lo que estaba haciendo, se ha puesto a trabajar en mi auto. Me le ha bajado el kilometraje en un rato, che, un artista es. 5000 kilómetros me lo ha dejado. Y me ha cobrado por no regalarme, che, vergüenza me ha dado pagarle. 3 palos de los viejos me ha cobrado, ni para propina alcance. Me dijo que está bien pago porque soy amigo tuyo. 5000 kilómetros me lo has dejado, che. Bueno, te felicito. ¿Y lo vendiste? No, dice, ahora con 5000 kilómetros lo voy a disfrutar yo.
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0: Muy buenas noches, bienvenidos. Hay algunos todavía que... O una bicicleta o un acomodador. Es acomodador. Bueno, si alguno de ustedes es seguidor mío por los discos, habrá visto que muchas veces hago la misma aclaración, porque en esta oportunidad va a haber un acontecimiento además de la actuación. Privado para mí, ¿no es cierto? Que ustedes verán que hay un micrófono como para un basquetbolista norteamericano. Es para ustedes ese, porque en este mismo momento empezamos a grabar también el disco de este año. ¿Está todo bien? ¿Podemos largarnos? Bueno, Y yo soy un charlista, un charlador de cosas que tienen que ver con nosotros. Un repaso amable sobre los tiempos presentes y los que ya pasamos. Y ustedes dirán, ¿por qué los que ya pasamos? Porque la identidad también hay que entrar a rastrearla del lado de los abuelos. Y más allá también. Y un poco con idea de que los jóvenes o los gurises que estén en la sala, que yo no veo porque estoy como para declarar, acá no veo nada para el otro lado, no pierdan de vista el respeto que se merecen y que nosotros le debemos a la gente mayor, ¿no? Y a los mayores, bueno, acercarlo a ciertas cosas de los chicos, que como la televisión es a veces un incomunicador social, porque estamos todos ahí con el chupete electrónico que es para grandes y para chicos, ya no se habla tanto como se hablaba antes en la mesa con los gurises, y los gurises tienen códigos para ello, como alguna vez inventaron el lunfardo cierta gente que vivía en Buenos Aires para que no lo entiendan otros, o los chicos tienen códigos rockeros y muy modernos, y si no parás la oreja no quedás afuera del contexto. Entonces contarle a los abuelos. Yo no tengo nietos todavía, pero soy tío abuelo. Ya tengo sobrinos, nietos. Entonces la conversación de los gurises es linda para escuchar. Abuelo, ¿qué onda curtís vos? Él entendió lo que quería entender, según su sabiduría. Nosotros las ondas las hacíamos con cuero sin curtir. Cuando no conseguíamos cuero, agarramos el talón de la alpargata y que es lo que más se salva la alpargata porque se revienta adelante los dedos. Lo miró descolocado. ¿Qué me decís? Te preguntaron qué onda curtivo. Oh, bueno. Entonces yo le tuve que explicar, ¿no?, lo que él te quiere decir tal cosa. Los chicos ahora usan esto de qué onda curtivo. Ah. La otra cosa de los chicos de ahora sintetizan todo. Esa dice que el hijo de Nereida compró una japonesa. No, ya no te dicen moto. Una japonesa. Bicilíndrica. 250. El que no es de la cosa piensa, ¿cómo serán esas mujeres? ¿No? Bicilíndrica. 250 años es mucho. Y está diciendo que se compró una moto bicilíndrica 250 de cilindrada. Pero los chicos, como ya manejan eso, sintetizan todo eso. ¿Y vos sabés qué? ¿Sabés que el degenerado este con la moto esa, la 250, hace un wheelie de una cuadra? Y ahí lo descolocó al abuelo. ¿El qué? Wheelie, abuelo, ¿no sabes lo que es wheelie? Cuando agarra la moto, la acelera y la levanta en una rueda. La rueda de adelante queda en el aire y la de atrás va apoyada, que es la que tiene tracción. ¿No viste en la televisión cuando el ganador, ese que gana los campeonatos, levanta la cosa así? La levanta así para arriba y va con la rueda de atrás y la rueda de adelante en el aire. Eso se llama Willy. ¿La casaste? De paso, para alguno de ustedes, eso es Willy, se llama. Debe haber algún descolocauta. Ese con la moto para arriba se llama Willy. Y ahí viene el ensamble de las cosas que se toman de acá y de allá. Un gurisito que en este momento ya tiene 4 años, esto fue el año pasado para agosto, hijo de un amigo mío de Bahía Blanca, y me cuenta el mismo padre que el año pasado para agosto la maestra no quiso dejar pasar por alto la recordación de San Martín y le dijo, las maestras jardineras que son un poco maestras, un poco compañeritos de los chicos, bueno, yo sé que mis chiquitos no saben bien quién es el prócer del que les voy a hablar porque no saben historia, pero igual, no quiero dejar pasar por alto porque en una de esas alguno de ustedes sabe de quién le voy a hablar. Un señor al que se lo ha denominado con muchísima justicia como el padre de la patria, el santo de la espada, el coloso de los Andes, y que se llamó el general don José San Martín. ¿Alguno de ustedes sabe? Y este, el hijo de mi amigo, ya sé. A ver, fulanito, ¿quién es? Uno que hace Willy a caballo en el medio de la plaza. Porque ahí te lo tiene al caballo en dos patas, San Martín. Así que... Los chicos mezclan todo. Me contaba Fernando Ciro, mi compañero de trabajo ahí en la estación, programa que se han perdido hoy, el doctor Bedoya Campo, ¿viste? Ciro, me contó de, bueno, un chico de 9, 10 años, hijo único, cuyo padre era viajante de comercio, había salido de viaje, entonces dice que le comenta a la madre, mamá, dice, papá, dice, ¿cuándo vuelve? Y bueno, el papá recién se fue, empieza la gira de ventas y bueno, en una de esas nos da la sorpresa, viene el fin de semana, pero si lo agarra lejos, que bueno, no le conviene ir, volver acá y volverse a ir, entonces se queda por allá y viene el otro fin de semana. Ah. Entonces ya que él no va a estar, mamá, ¿no querés que juguemos que yo era el papá y vos era mi señora? En vez de mi mamá, soy al papá y la mamá, pero yo soy el papá. Bueno. ¿Y cómo querés que juguemos? Y yo voy a hacer todo lo que hace el papá. ¿Y cómo empezamos? Esperá, y se pone la bata y se viene a sentarse en eso. Llévame unos mates, vieja. Me pareció gracioso la mamá. Dice, bueno, seguimos. Y bueno, ¿y con qué querés seguir jugando? Y bueno, cuando estás llevando mate a papá, ¿qué le preguntás? Ah, claro. Viejo, ¿qué querés comer hoy al mediodía? ¿Viste? Ahí está. Entonces yo te contesto. Tiene que ser todo como el papá y la mamá. Bueno, vieja, a mí me gustaría comer un pollito al horno con papitas doradas. Pollito al horno, entre semanas. Vos me preguntaste, vieja. Yo te digo lo que quisiera comer. Vos, está bien. Entonces la vieja hace la papita al horno. Están almorzando y dice, bueno, vieja, me voy a hacer una siestita. ¿Qué siestita ni siestita? Vos a la escuela. Pero yo estoy jugando, yo soy papá. No, no, no. Papá después que vuelva a la escuela. Ahora interrumpimos el juego y a la escuela, ¿eh? Te hagas el pícaro. Y cuando vuelve, nos dice, mami, prepárame la leche que ya vine del cole. Él dice, vieja, volví, prepárame la merienda. O sea que no se había olvidado del juego, él seguía. Llegan a la cena, dice, bueno, cepillate los dientes y anda para la cama. No, dice yo, a tu cama voy yo. ¿Cómo a tu cama? Y si yo soy tu esposor. No, no, pero ahora, no, no. ¿Estamos jugando o aceptaste las reglas del juego? Y yo sé que lo más importante de un matrimonio pasa en la cama. La madre como si le hubieran pegado un martillazo en la cabeza. Y entró a pensar y dice, a ver qué información le han dado a la bomba oeste. A ver si lo tengo que acostar de un sopapo todavía. Pero no quiso adelantarse a los hechos. Bueno, está bien, dijo. Quería ver hasta dónde llegaba, incluso para averiguar. A ver qué idea deformada o cosa tenía. Entonces él se cepilla los dientes, se pone su pijama y va a la cama, agarra el diario como si fuera el papá. Vieja, ponete el camisón. Pero, ¿por qué no te va? No, no, no, no. Yo sé que las cosas importantes pasan en la cama, así que vení para acá y sé que tenemos que conversar. Viene la madre, se sienta en la cama. Bueno, acostate, chiles. ¿Qué? Tenemos que hablar, como hablan los matrimonios. La madre dice, ¿de qué quieres hablar? Acostate primero. Se acuesta y, mírame a mí, no vas a mirar para el otro lado. Y él se pone así de costado, como afirmado en la almohada, tenemos que hablar. Y la madre tenía como revoleado el sopapo. Y dice, ¿qué me quieres decir? Mira, vieja, ¿qué te parece si le compramos la bicicleta al chiquilín?

0: En este programa que estábamos hablando, el año pasado estaba de compañero nuestro Guillermo Rico, que para la gente joven por ahí no dice nada, pero la gente de mi edad un poco menos, se van a acordar que era uno de los cinco grandes del buen humor, que previamente había sido cantor de Canaro y que tenía una gran facilidad para imitar cantores de tango, ¿no? Y entre las cosas que me contó Guillermo Rico, esto, una historia que puede ser la de ustedes o la mía, los que venimos del interior a una ciudad a trabajar. Casi siempre cuando se viene con un dato cierto. Anda a este hotel. No es, pero es limpio y es barato. Pero ojo, el hotel es para 2 o 3 días mientras buscas trabajo. Después, una vez que conseguís trabajo, busca pieza de pensión, porque no te va a dar el cuero para pagar hotel. El hotel es para que eches base. Acá tenés dirección, te vas ahí. Y después buscate pieza de pensión. Y si podés compartirla con otro, mejor. Y efectivamente uno hace así. Y esta es la historia de dos que se encontraban, uno del norte, el otro del sur. Y se pueden contar historias feas, pero mejor contarlas lindas. Cuando se ensambla una amistad, ¿no es cierto? De gente que viene con el mismo sueño de progresar, de conseguir un trabajo firme, de poder mandar algo para la casa, después traerse o los hermanos, o la mamá, o el papá. Entonces empieza así modestamente, y mientras se va ensamblando eso, se ensambla la amistad. Una amistad con donde se comparten alegrías, necesidades, se comparten idas al cine, trucos, cafés en el bar, largas charlas. Y vamos a decir que uno se llamaba Alberto y el otro Carlos. Y el Alberto venía mal barajado con un dolor de muela. Hacía 2 días con sus noches. Y como se compartía todo ahí, el otro compartía el dolor de muela con el amigo, que no podía dormir porque el otro caminaba y decía malas palabras. Y ya al segundo día no se aguantó más. Le dijo, che, Alberto, oye, ¿por qué no vas al dentista? Pero no, vos sabés, hermano, que le tengo miedo. Pero ¿cómo me decís eso? Un hombre grande, che. Hace 2 días que vas a trabajar con dolor de muela. No me podés decir que si no dormiste la noche anterior, vas a estar bien en el trabajo. No podés rendir bien. Uno no está ni en un baile, está bien con un dolor de muela. A ver, abrí la boca. Pero si es una muela, la cariada, andá y que te la saquen, y a ver si dormimos tranquilo. Ya, y ya le largó la... Y el otro fue más por el amigo que por él, al dentista, para no molestarlo al amigo. Se animó y fue, rompió el miedo. Y todos tienen que haber ido alguna vez al dentista. Yo sé que no es fácil la cosa. Dentista es como la dejé ahí, si no te llaman... vos por tu cuenta no vas. Cuando estás obligado. Y hagan memoria, tienen que haber vuelto del dentista. Tienen que tener memoria de las inyecciones, porque lo que más te acordás del dentista son las inyecciones. Algunos dicen del torno, a mí las inyecciones. Y en el paladar, que me corre un escalofrío. Y cuando te sacan la cosa, bueno, está todo bien, vaya apretando esto con el coso, la gasa, y váyase para la casa. Y vos tenés todavía el efecto de la anestesia. Y vos pensás que la gente se da vuelta a mirarte porque vos crees que tenés el labio dado vuelta para afuera. Lo que pasa es que no tenés sensibilidad porque tenés todavía... Vos pensás que todo está dado la boca. Es mentira. Pero como no sentí, también tenés que venir con el pañuelo porque te babías solo y no sabés. Entonces venís con el pañuelo acá para no hacer papelones en la cara. Y cae el Alberto, trae de vuelta a la pieza. ¿Y? ¿Te sacó?
1: Sí, sí, sacó.
0: ¿Te dolió?
1: No, yo estaba el efecto de la anestesia. Pero yo estoy pensando ahora cuando pase el efecto de la anestesia.
0: ¿Y si para qué sufrís? A cuenta. Esperá que te duela. Y cuando te duela te tomas un calmante y se terminó. No, ya tomé el calmante y dentro de 1 hora y media tengo que tomar acá medio. Y bueno, entonces tranquilízate. ¿Te sacó la muela? No, ya 2 me sacó. Pero ¿cómo 2 si era 1 la caria? Sí, pero no tenía vuelto.

Yo sé que en una sala se puede dar gente de una zona, de otra, de una condición social, de una filosofía política, de una creencia religiosa o no creencia. Hay gente que es creyente y gente que no. Lo importante es que uno sepa respetar al otro. Que el que no es creyente no le niegue el derecho al que cree de creer y viceversa. Que el que es creyente no le molesta que el que diga, mire, no creo nada. Bueno. Y entre ustedes debe haber gente que ha ido alguna vez a agradecer a Linier un 7 de mes. Porque hay gente que a veces no solo pide trabajo para sí, sino para los hijos, para el esposo, y cuando consigue el trabajo le promete, si le conseguís trabajo al domingo, mirá, voy a ir 6 meses, todos los 7, o un año. Entonces hay gente que no solo va a pedir, sino que va a agradecer. Y San Cayetano siempre los tiene contra las cuerdas, ¿viste? Porque todo el mundo, si no vas a pedir, por lo menos agradecer. Y me decía un entendido, dice, ¿vos sabés dónde pasa las vacaciones San Cayetano? Le digo, no, en Santiago del Estero. Dice, porque no hay quien pida trabajo allá. No. Lo sobresaliente de esto es que el que me contó esto es santiagueño. Es un mozo de un restaurante importante de Buenos Aires, que yo fui a comer con una gente de empresa. Entonces él no atendía a mi mesa, pero se arrimó a saludarme y me dice eso. Entonces, cada vez que iba y venía me decía alguna cosa. ¿Y yo por qué lo quiero rescatar especialmente esto? Porque los periodistas siempre me suelen preguntar si el argentino es un tipo que tiene sentido del humor. Yo creo que es ocurrente, le digo, que no es lo mismo que tener sentido del humor. El gran nivel de inteligencia que tiene el pueblo argentino por las mezclas de etnia, nos da la posibilidad de ser con velocidad y agilidad mental para el retruque, para la cosa. Y somos muy ocurrentes, aprovechamos cualquier hecho circunstancial, esas cosas imprevistas, y las aprovechamos para la broma, pero para el otro. Tener sentido de humor es que cuando el otro te devuelve las atenciones, vos estés preparado y te rías también. Y creo que somos medio cosquillosos. Uno de los que no es cosquilloso son los santiagueños. De los pocos que se ríen de sí mismos, por eso lo hago sobresalir. Si bien es cierto, acá los argentinos tenemos una suerte de canibalismo interno, en el humor criollo, donde tenemos estantería, santiagueño perezoso, cordobés falluto, tucumano ratero, salteño jopa, eso compartido con los jujeños, nosotros los del Chaco y Corriente brutos, porque somos del litoral y mezclamos guaraní con castellano, también integran Formosa esta cosa, el porteño agrandado, prepotente, soberbio. Y esta es la creencia popular, la verdad histórica es otra. Santiago es un tipo, yo lo conocí en el Chaco, ¿sabe por qué? Porque es un tipo que salió a buscar trabajo. Y en el Chaco revoleaban el hacha 12 horas por día para voltear la mitad del monte chaqueño, y las cosechas de algodón las levantan los santiagueños, como en la zafra tucumana. Un tipo que sale a buscar trabajo no puede ser perezoso. Entonces hay que tratar de no distorsionar la verdad histórica. El santiagueño es un tipo laborioso, que tenga sentido el humor y se van que las bromas son 20 pasos aparte, pero no es cierto que sea un tipo perezoso. Ahora hay otra cosa que hay que asumir. Nosotros cuando estamos en temperaturas de más de 50 grados, 45, 50, y bueno, no podés ser ágil ahí. Morís deshidratado en 2 horas. Entonces la lentitud no es sinónimo de pereza. Pero lo grande de esto es que el sentido del humor, que este mozo santiagueño que iba y venía, todas eran cosas de santiagueño. En una de las idas y venidas se me para en la mesa así. De algo hay que morir, dijo un santiagueño y agarró una pala. ¿Y cómo se alimenta esta creencia popular a través del humor? Por la rivalidad de los vecinos. Los que abonan esto son los vecinos inmediatos, ellos que son los tucumanos. Fíjese que el santiagueño es un tipo de hablar pausado, es un tipo muy, muy dulce en sus decires, y el más cercano al viejo Cervantes que cualquiera, porque nosotros, el resto de los argentinos, ¿qué decís? ¿Cómo te va? ¿Cómo andás? ¿Qué tal? ¿Cuándo viniste?
santiagueño nunca te va a decir qué dices, cómo andas, cuándo has venido, que es lo correcto. No que tenés, que tienes. No te va a decir, es buen tipo fulano. Había sabido ser buena persona, don Anselmo. Había sabido ser. Y el tucumano, que está ahí a 100 y pico de kilómetros, es como si en la frontera del límite de Santiago del Estero le hubieran atajado todas las S. El tucumano habla con la palabra golpeando, no usa ni una S, y tiene un latiguillo para hablar, que es el hábito. Me encontraron en la sierra de Tucumán el año pasado viendo una carrera de auto y uno me descubre, ¿la Andresina? Le digo, sí. Ah, ya le estaba diciendo esto, me parece que es la Andresina. Y no te dicen cómo le va, sino, ¿qué parece? Con eso es una síntesis. ¿Qué parece? ¿Qué, cómo le va? ¿Qué tal? ¿Cómo ve esto? Todo eso. Acá andamos, le digo, viendo la carrera. ¿Viste cómo ha pasado tu bestia? ¡Qué bárbaro, che! ¿Ha visto? Pero fuerte, ¿eh? Don Luis, ¿cuándo va a venir para Tucumán? Le digo, estoy en Tucumán. No, ¿cuándo va a volver? Para arreglar la cosa. Y el hábito, hábito. Y los santiagueños y los tucumanos, el que no está casado, es primo, es sobrino, son compadres, están todos emparentados. Es mentira que se llevan mal. En las bromas, porque una rivalidad deportiva, como nosotros, los de Resistencia, capital del Chaco, con los de Corrientes, capital de Corrientes. El resto de los correntinos, con el resto de los chaqueños, ni un problema. Pero estos otros que están río de por medio, ¡oh!, no saben qué hacer para pelearse. Todo por fútbol, por ciclismo, por box, por básquet, por pesca, por cualquier cosa es motivo para... Volviendo a Santiago del Estero, los tucumanos los cargan a los santiagueños. Dicen que cuando un santiagueño ve una cama se le hace agua a la espalda, que cuando un santiagueño se acuesta, dice, a las patas de esa cama le sacan varices, que cuando hubo el diluvio universal en Santiago ni se nubló. Que son cosas que ya no van más, esas son cosas antiguas, porque ahora el problema es las inundaciones, Santiago. Y bueno, y como los tucumanos hablan eso de los santiagueños, le devuelven las atenciones en su tonito, que dice que los tucumanos son halladores, suelen hallar cosas antes que las pierda el dueño, que no dicen algarrobo, sino algo robo, le sale solo, dice. Y hay que reconocerle que el tucumano en ese sentido también tiene sentido del humor, porque ellos asumen esta fama que les han dejado, que no es de este siglo, ¿eh? Esta figura entre cartas de los españoles, de los primeros adelantados, cuando dicen, y ni siquiera era Tucumán, sino del Tucumán, tengan cuidado con los del Tucumán, que son amigos de lo ajeno. Y de ahí quedó la fama y sigue. Entonces se sigue la cosa, pero a tal punto que un día yo tengo una cara de contrariedad cuando llego al hotel, porque tuve un problema con el auto, un auto recién comprado, que yo compraba para la gira para que no tener problema, y en el viaje inaugural se me rompe la alternada. Así que venía yo de calentito, y me ve el del hotel, que ya me conocía y sabe que yo siempre vengo haciendo bromas, y me vio la cara, y me dice, ¿qué le pasa a don Andresina? ¿Lo han tucumaneado? Como si me habían robado, eso quería decir. Entonces, este son el intercambio entre santiagueños y tucumanos. Y un día estaba en una mesa, así que estas bromas que nos hacemos cualquier amigo, el santiagueño se le dio por alabar su pueblo, un pueblo del interior de Santiago. ¿Y el tucumano para qué? Míralo al alabancioso este. ¿Pero escuchaste lo que dijo? ¿Está alabando el pueblo del hábito? El pueblo piojoso ese que tiene. ¿Pero qué cara dura qué? ¿Pero cómo va a lavar ese pueblo? No tenés vergüenza vos. Ni asfalto tienen ahí. Y el santiagueño es de tomarse su tiempo para contestar y lo mira. ¿Qué no vamos a tener asfalto? Tenemos, pero lo tapamos con tierra para que no lo roben los tucumanos.

Las misas las encargaban, pero no las pagaban. Los bautismos eran fiados, con la promesa que lo iba a pagar el chico cuando esté grande. El obispo no mandaba las partidas, así que ese cura venía mal sopeado. Y justo era el día del patrón del pueblo y le dijo al sacristán: Ramoncito, dice, ¿por qué no te vas a lo de don David? Decirle que aunque sea el día del patrón del pueblo, se apiade, che, con el cura párroco. Que te fíe un asadito, pues don David era el carnicero del pueblo. Decirle, pues don David, que te fíe el asadito que cuando venga el obispo le voy a pagar. Decirle, pues don David. El patrón del pueblo, el cura párroco, no tiene derecho a comer un asado, che. No tiene un peso. Una vergüenza. Decirle a don David que le vamos a pagar. Fiao, pero le vamos a pagar. Y se fue Ramoncito. Y quedó el cura en lo suyo. La misa y la palabra de Dios. Y estaba con la palabra de Dios. Y se pone vehemente. Y eso fue lo que le dijo Elías, hijo de Isaac, a Isaías, hijo de Pedro. ¿Pero qué dijo David desde la puerta de Ramoncito? Dijo don David que si no hay guita, no hay asa. Muchacho de Buenos Aires, se recibe de médico y debe haber entre ustedes estudiantes de medicina, médicos recibidos o médicos residentes. ¿Qué saben lo que voy a decir? El médico se recibe en la facultad de medicina, le entregan el diploma y todo, pero no puede salir a ejercer la medicina. Después hay que hacer la residencia. Para los que no tienen nada que ver con el mundo de la medicina, les explico, la residencia es internarse en un instituto de salud, de estos de hospitales, clínicas, con profesores que le van tomando en la práctica lo que han aprendido en teoría para ver si dentro de 2 o 3 años están habilitados para salir a ejercer la medicina. Pues no es salir a vender libros, vas a ejercer la medicina con el pueblo, o sea que en tus manos puede estar la vida y la muerte de la gente. Entonces no se pueden dar el lujo de soltar a cualquiera. Así que los controla, médico. Que son profesores incluso de la universidad y ellos van relojeando cómo se manejan los residentes. Usted es el que entró hace 1 mes y medio. Usted es Martínez. ¿Usted es el que operó recién? Sí. Bueno, no corte más así, ¿eh? Este ya está, déjelo, pero... El tajo no va así, hermano, va a atravesar. Entonces con el tiempo lo empiezan a hacer bien, los tajos, todo, y al cabo de 2 o 3 años, y este salió, che, con buenas notas en la facultad y con elogios de la residencia. Muchacho de familia modesta, había llegado a concretar su carrera como médico porque tenía un tío carnal, hermano de su padre, que además era padrino de cristianamiento, y que como no tenía hijos varones, veía por los ojos de ese sobrino. Y él quería realizarse con ese sobrino. Y bancó la carrera y tiene una alegría. Tipo de Buenos Aires, pero no solo porque había nacido, sino que era portañazo, viste bien, de que la junaba y la chamullaba de costeleta. Viajante de comercio, conocía todo el país, tipo bien. Y en la fiesta que se hace íntima, le dice al sobrino: ¿y? Ahora ya hay que salir a jugarla por la calle, ¿eh? ¿Qué pensás hacer? A ver. No sé, tío, dice, estoy medio en la duda, no sé si empezar con un hospital municipal, ofrecerme en el Ministerio de Bienestar Social, alguna clínica privada, ¿no? Realmente no estoy todavía. Si querés el consejo de un Gil, que la conoce bien, que te dobla en edad, raja para el interior. En el pueblo que elija, por chico que sea, en cualquier punto del país, dentro de un año vas a ser el doctor fulano de tal con chapa en la puerta. Y acá dentro de un año no sería raro que siga siendo el mismo anónimo con un riesgo, que en una de esas está manejando el taxi como alguno de tus colegas. Sí, tío, se dice ir al interior, pero la cosa no es tan fácil. Que no me entere que mi ahijado no tiene agallas. No, agallas me sobran, tío, pero hay que ir a poner un consultorio al interior. ¿Con qué? Y lleva que lo tenía tu padrino acá.

tío, usted ya hizo más de lo que debía y de lo que podía por mí. Y a mí, yo no tengo cara para aceptar más nada de usted, así que yo no quiero abusar de su generosidad, por favor, no me digas, escúchame, Gil, ¿me pediste vos o te oferté yo? Sí, me ofreció. Entonces, ¿cuándo te ofertan en la vida? Casala. Porque no siempre te han ofertado otra vez, ¿eh? Tenés que aprender esta. Yo te estoy ofertando porque puedo. Es más, yo voy a salir con tu viejo, ya lo conversé. Vamos a recorrer y donde pensemos que hay un pueblo como para mí, ese va a ser para vos. ¿Está? Yo la conozco así, esta. Y salieron y a los 20 días vuelven y dicen, te tenemos el pueblo, ya está el consultorio puesto y todo. No podía creer, una localidad cerca de Rosario, provincia de Santa Fe. Iba allá y el consultorio no era la excelencia, pero era más que importante, sobre todo para empezar, tenía lo necesario y algo más. Pero tío, dice, ¿cómo voy a pagar esto? Con laburo. O sea que no hay plazo para pagar. Lo que quiero es que progreses. Y te doy un consejo de tipo que la juna bien a la gente del interior, la conozco así ya, ¿eh? ¿Sabe cómo te vas a hacer la fama acá? Con esta. Porque la gente de los pueblos, a la mañana multiplica por 2, a la hora por 4, después por 8, 16 y para la noche ya es 32. Lo que vos largaste así lo han convertido en una historia para los diarios. Y si, ¿qué me quiere decir con eso? Que tenés que agrandar. Inventa historia para impresionar a la gente, que ellas mismas se encargan de repetir y te hacen la fama en 3-4 días. En un mes o Gardel acá. ¿Pero qué tipo de historia? Y qué sé yo, inventá. Que la gente se entere que vos te resistes en Alemania. Que Favaloro te consulta a vos. Que Matera, si no está vos, no opera. Y le quedó esa. Y ahí se quedó con su consultorio. Y cuando abrió las puertas, también se acordó que ya no había médicos atrás para que le dijeran si está bien o está mal. La emoción de que iba a ser responsable lo que iba a hacer y tenía toda la vida por delante. Eso es lo que le dijo su padre y su tío. Y justo, che, un paciente. Y se le mezcla la alegría de que entrara un paciente con lo que se le había recomendado el tío. Agranda para que se comente. Casa el teléfono y le hace seña como que espere un ratito y entra a hablar fuerte para que escuche el paciente. Sí, ¿sabe lo que pasa, señora? Que me acaba de llegar gente, ¿vio? No la quiero cortar, pero ¿sabe lo que pasa? Que no le puedo aceptar un homenaje. ¿Pero cómo me va a hacer un monumento porque le salvé la hija? Yo no soy mandrake, soy un médico nada más. La salvé porque soy médico. Pero ya sé que los médicos acá le dijeron que no tenía más de 2 meses de vida. Pero lo que pasa es que soy un médico recibido con los últimos adelantos de la ciencia en todas partes del mundo. Se incorpora cuando uno está llegando y va rindiendo y se van incorporando estas cosas que por ahí los médicos más viejos no saben que existen ya. Son soluciones que uno las tiene a la mano. Pero no soy Dios. No, qué monolito ni 8/4. Está bien, yo sé que usted está agradecida, pero no le puedo aceptar homenaje. No. Cuanto más le voy a aceptar de que vayamos a cenar una de estas noches a su casa, así vemos a la nena. Dele un beso a la nena. Cuelga y agrandado como galleta en el agua. Pase amigo, le dice el paciente. ¿Qué le anda pasando al hombre? Dice, a mí nada, vengo a conectar el teléfono yo.

Después vienen los gestos de la inocencia. Los gestos de la inocencia tienen que ver con esas cosas que hacemos inocentemente porque desconocemos tal o cual cosa, y no lo hacemos para hacernos los graciosos ni nada, lo hacemos porque no conocemos. Entonces, algo que resulta gracioso por inocencia para nosotros, le resulta a los otros, no a nosotros que somos los protagonistas. Y esto me lo contaron en Gualeguaychú, provincia de Entre Ríos, ahora en enero de este año. Yo inauguro mi repertorio todos los años ahí para una obra bien público, antes de irme a Mar del Plata. Dejo el auto estacionado, pasé una llamada por teléfono y cuando salgo, sobre el guardabarro de mi auto había un médico, sentado esperándome. Y miro de reojo y veo que es una clínica ahí de Gualeguaychú. Y yo dije, oh, qué metí de pata, estacioné frente a la clínica. Si llegaron a necesitar para una ambulancia este, ya pensé todo, las cosas que me iba a decir y todo. Le digo, discúlpeme, no vi que era clínica. No, lo estoy esperando a usted, yo dice. Usted no estrena esta noche acá. Sí. Bueno, yo le voy a contar algo que pasó acá, que me pasó a mí, y le va a servir. ¿Se acuerda la semana pasada, dice, cuando salió en los diarios, lo habrá visto en televisión, que en Santa Fe marcaron 56 grados de sensación térmica, que se murieron como 3-4 tipos por golpes de calor y qué sé yo, del tremendo calor que hizo? Bueno, acá no hizo sensación térmica, hizo 46 en serio acá. Ese día, a la siesta, yo venía del campo, porque tengo un campito acá, sobre la ruta 14, como quien va para Concepciones. A la mañana no puedo ir porque tengo consultorio, a la tarde tengo clínica, así que la única hora que puedo ir es la siesta. La peor hora, cuando más apretaba el calor. Pero yo, claro, en camioneta importada, aire acondicionado, no te das cuenta ni que es verano. Es un freezer eso. Porque el aire acondicionado de una camioneta tiene que enfriar media cabina nomás, es una cosita cortita, ahí rebota y ahí está frío. Y venía, medio el rayo del sol, sin saber lo que pasaba afuera, pero veo un paisanito, dice, en el medio del asfalto, desangrándose en transpiración, haciendo dedo. Y si yo no soy de levantar gente, tengo temores, pero lo vi tan desprevenido de todo al paisano que paré. Y le digo, ¿va para Gualeguaychú? Sí, sí, sí, es tan gaucho y me lleva y se le voy a agradecer. Sí, súbase. Y se subió el paisano. Pero usted sabe que hace como 2 horas estoy meta a hacer señas acá ahí. Pasó un colectivo, yo no sé si era los de la línea, no, pero que ni, pero ni amagó a pagar. No. Ni yo le hice señas, no, y nadie me paraba, así que le agradezco mucho. Y como a los 400 metros dice que lo mira y dice, pero qué tiempo loco, como refrescó, ¿no? Y me decía el médico después una cosa muy linda, dice, yo no quise agredir su inocencia. No quise ponerme a explicarle lo del aire acondicionado, porque por ahí él no tiene acceso a esas cosas y le iba a entreverar los cables. Y después me quedé con la duda si no lo tendría que haber hecho, porque no sé lo que habrá pasado cuando bajó de la camioneta otra vez. Claro, pues le tendría que haber aclarado, porque hubiera dicho, más, qué tiempo loco, en un ratito nomás. Y a mí me cuentan estas cosas que pasan por ahí. Escuela, un aula con 50 alumnos, el maestro que tenía códigos propios para manejarse con los chicos, en vez de decirle, a ver, este Martínez, a ver, Domínguez, a ver, Ángel, vos, los tenía numerados, del 1 al 50, entonces decía, a ver, el 23, ahora el 37, 42, a ver, y cada uno tenía que saber su número. Y un buen día le dice, bueno, mañana voy a empezar en orden correlativo por el 1 y voy a terminar por el 50, y cada uno me tiene que dar un color. El que repita un color está aplazado. Empiezo por el 1, termino por el 50. ¿Está claro? Un color. Los que ya están dichos, ojo con repetirlo, que están aplazados. El 50 una calentura tenía. Llegó llorando a la casa. Y la madre dice, ¿qué te pasa? Dice que el maestro... lo que se le ocurre, dice que mañana va a empezar por el 1 y va a terminar por el 50 y cada uno de nosotros tenemos que decir un color. Cuando llega el 50, ¿qué color voy a tener yo para decir? La madre dice, tranquilízate, es una cosa que vos no sabés porque sos chiquito, que hay colores que los chicos no saben. Yo te voy a decir un color que por ahí hasta tu maestro lo va a tener que pensar. Sí, pero tiene que ser un color que exista, porque si no igual voy a ir preso.
Yo te voy a decir un color que existe, pero que no lo va a tener en cuenta nadie. Ahora eso sí, ni lo escriba ni lo repita en voz alta, porque te lo van a copiar los compañeros. ¿Y qué color es? Azul cobalto. ¿Y eso qué color? ¿Viste que vos no lo conocías? Pues sos chiquito. Pero es un color, azul cobalto. Entonces vos metételo acá ahora, azul cobalto, repetiste así, azul cobalto. Cuando llegue el momento, estate tranquilo que hasta ese momento nadie lo va a decir. Y te parás, lo mirás, este azul cobalto se va a caer de espalda. Y empezó. Mientras tomaba la merienda, azul cobalto, azul cobalto, azul cobalto, azul cobalto. Empezó a hacer los deberes y azul cobalto, y hacer los deberes, azul cobalto y azul cobalto. La hora de la cena, tomaba la sopa y azul cobalto, azul cobalto. Era de rezar antes de acostarse y Padre Nuestro que te diga azul cobalto y azul cobalto. Y Dios te salva y azul cobalto y azul cobalto. Y se levantó con azul cobalto y se cepillaba los dientes y azul cobalto y azul. El asunto era no olvidarse. Manteca en el pan y azul cobalto y café con leche y azul cobalto y juntó los útiles, los ató con un cinto, los iba revoleando para la escuela. Azul cobalto, azul cobalto, azul cobalto. Y llegó a la escuela y se formaron cada grado con su maestro en el patio interior, Aurora, izada de bandera, y después cada carancho a su rancho. Cada escuadra a sus aulas, y entran. Y el maestro dice, no vayan a creer que me olvidé, ¿eh? Empezamos con los colores, ojo, el que repita un color está aplazado, ¿eh? Está entendido, ¿no? Número uno, blanco. Número dos, verde. Número tres, amarillo. Número cuatro, azul. Y el otro, azul cobalto, azul cobalto, azul cobalto, azul cobalto. Pero era azul nomás, digo. Por ahí, por el 7, el 8, uno dice negro, bien. Y en el 9, otro dice negro. Ya dijeron negro. Negro azabache. Ah, está bien, es una variante. Era. Por el 15, más o menos, otra vez, si vienen con los colores, colores, uno dice azul, ya dijeron azul. Y el otro, y esperaba a ver qué dice. Azul eléctrico, está bien, adelante, adelante. Azul cobalto, azul cobalto, azul cobalto, azul cobalto. Por allá, otro negro, ya dijeron negro, negro noche, está bien, es una variante, muy bien, adelante. Sigue. Y por ahí otro, allá por el 30 y tanto. Azul, ya dijeron azul. ¿Qué azul? Y temblaba este, azul celeste. Y azul cobalto, azul cobalto. Y faltaban dos nomás. El 48, el 49 y él. Y el 48 se pone de pie y dice, anaranjado. Y el 49 era un negrito, bien negrito, mota, mota, ¿viste? Pero bien negrito. Y se para el negrito y dice, azul cobalto. Y este le sale el alma negro. Y dice, ¿negro qué? Negro piojoso.

Hablando de negro, anduve por Brasil y en un crucero que estábamos haciendo había un barman de nivel internacional que había estado en el Mediterráneo de Francia, en París, después había estado en un club privado de hombres en Londres, había estado acá en Buenos Aires un tiempo. Y ahora estaba en estos cruceros de la empresa Costa, la italiana, y tipo de roce, tipo de mundo, negro de 1,95 m, pero bien proporcionado, nada, bien, bien, tipo más, un trato, caballero, brasilero. Parece ser inclinado a contar cuentos. Y parece ser que cuando había estado acá, se había llevado un montón de casas mías y se entera que yo estoy en el barco. Como el director del crucero, para los que hablaban castellano, era un artista argentino que había sido del Medici Concert, que es Néstor Roble, él le dice que me quisiera conocer. Lo saludo y dice, tengo un gran gusto de conocer, yo tengo algunos casos suyos, y yo compré para aprender algunos términos, porque me gusta contar cuentos. Y yo tengo una ilusión, sentarme con usted al momento que yo no tenga que trabajar y contarle algunos cuentos, y mi ilusión que algún día agarre un casé que diga, este cuento me lo contó mi amigo Everaldo, ese es el nombre del Everaldo, mi amigo Everaldo me lo contó en un crucero. Y nos trenzamos una noche a contarnos cuentos, pero yo dejaba que él cuente. Y era un cuento mejor que el otro, pero con una particularidad, eran dos cuentos de negro, contados por un negro. Pero no quedaban bien los negros, los hacía bolsa. Y yo le digo, mire hermano, son lindos los cuentos, pero son no es mi estilo, son medios crueles algunos. Dice, ¿qué tiene que ver? Yo soy negro, los cuentos, yo me divierto. Sí, pero usted es negro y lo puede contar. Pero yo soy blanco, no me va a pasar que... Usted dice, eso me contó mi amigo Everaldo. Así que eso voy a hacer. Esto es de Everaldo. De los 15 o 20, elegí dos. Los más suaves para mi gusto. Dice que... Él me dice así con su término tipo portuñol, dice, un querubín, dice, un muy pobrecito, rubio, muy bonito, dice, pero rubiecito. Vivía del otro lado de una favela de negro. Favela es una suerte de villa miseria. Dice, y él, la mamá le mandaba comprar los mandados, así iba las cosas, y tenía que pasar por la favela, si no, tenía que dar una vuelta de 7 kilómetros. Así que pasaba por la favela. Y cada vez que Jaicinho pasaba por ahí, dice, los negros daban paliza, le tiraban los paquetes, rompían todo. Y cada vez que iba o venía, los negritos daban paliza. Lo tenían loco, Jaicinho. Creció con eso, una bronca. Pero tienen que pasar por ahí, si no, tienen que hacer 7 kilómetros de vuelta. Así que todos los días se pasaba por ahí, había una paliza. Creció con eso. Se hizo hombre, seguía con la misma bronca. Pues siempre, primero muchacho y después medio hombre, y siempre alguna cosa le hacían, porque era blanquiño y pasaba por ahí. La suerte jugó a favor de Jaicinho y saca un día lo que sería el pro de nuestro, nada más que allá son cerca de 200 millones y nosotros 30 y algo. Así que las cifras son bastante distintas. La sacó él solo, al pro de allá, que tiene otro nombre. Y cambió de vida, sobre todo cambió de barrio, rápido. Casa en un barrio residencial, fiesta de recepción, mozos atendiendo. Y él estaba hablando de smoking blanco con su hermano Florencio, el hermano mayor. Dice, Florencio, qué bonitinho es de tener dinero, ¿eh? Ahora yo estaba pensando que por mucho dinero que se tenga, si uno saca y no repone el dinero, se puede llegar a terminar. Dice, ¿você pensa bien? ¿Y qué hace al respecto? Bueno, estoy pensando que tengo que aprovechar ahora que está el dinero a poner algún negocio, alguna empresa, fabricar algo para reponer, que yo saco, pero siempre hay de reposición para no volver a la pobreza. Usted piensa bien, lo felicito, me gusta tenerlo de hermano y que piensa tan bien. ¿Y qué piensa fabricar? Es fabricar algo que la gente necesite comprar siempre, como el pan, pero algo más importante. Dice, ¿en qué estoy pensando? En cubiertas para auto. ¿Vosé piensa bien? Pensa bien, auto cada día la gente anda más fuerte, gasta cubierta,
¿Y quién gasta cubierta? El que tiene auto. Tienen para comprar cubierta. Está bien pensado. Lo felicito. ¿Y qué materia prima? Dicen los negros de la favela. Entonces el hermano lo mira, dice, discúlpeme, Jaicinho, pero ahí ya no piensa bien mi hermano, ¿eh? No estoy de acuerdo con usted. Yo comprendo que usted tiene alguna bronquinha contra los negros que daban paliza cada vez que pasaba. Pero usted no puede tomarse una idea por unos pocos negros malos. Usted tiene que pensar que hay negros malos, pero hay muchos negros buenos. Y dice que agachó la cabeza, Jaicinho, dice, como siempre, mi hermano mayor tiene razón. También hay negros buenos. Con eso voy a hacer cubiertas radiales. Y el otro, donde él se pone protagonista, dice, cae un negro grandote como yo. Pero es grandote el Everaldo. Entra a un consultorio y dice, doctor, lo vengo a ver, tengo un problema de garganta. Tiene que pasar la habitación de al lado, tiene que desnudarse. Tiene problema de garganta. Tiene que pasar la habitación de al lado, tiene que desnudarse. Tiene que abrir la boca, yo desnudarme, ¿para qué? Tiene que abrir la boca, porque mira, acá. Tiene problema de garganta, no escucho bien, acá. Que el que atenda, si tiene que pasar la habitación de al lado, tiene que desnudarse. Pero si yo tengo, si no, no atendo. Y se va a la habitación de al lado, saca la ropa, queda en traje de Adán. Y le dice, doctor, tiene que ponerse en cuatro patas. Pero que tiene que ponerse en aquella esquina, esquinado sobre a la esquina de la habitación. Bien estirado, ¿eh? Ahora pase para el medio de la habitación. Primero paralelo a la pared. Ahora mirando para acá. Ahora esquinado en esta otra pared. A cola para allá, cabeza para acá. Bien estirado. Venga un poco más al medio de la habitación ahora. Primero así, después así. Y se hartó el otro. Dice, vos está loco. Tengo un problema de garganta, me hace desnudarme y pasear por toda la habitación. ¿Qué piensa? No, se pasa a comprar una mesa negra, no sé cómo me va a quedar. Y vamos a ir redondeando con los cuentos de las colectividades que son parte de nosotros, porque nosotros somos parte de ellas. El que no tiene un papá gringo le pega en el poste. Y sobresalen algunas. Me decía la vez pasada un amigo gallego que tengo, me dice, Luis, ¿contaréis cuentos de España en este nuevo repertorio? Le digo, sí. Dice, ¿por qué no cambias de provincia? Ocúpate un poco de los catalanes, de los vascos, andaluces, asturianos, los baturros, hombre, siempre los gallegos, hombre. Hombre, déjanos descansar un poco, todos le meten a los gallegos, ¿sabes? Y tenía razón, porque acá hay para todos los gustos. Por lo menos en España hay comunidades. El vasco tuvo su predominio en algún momento, incluso en el humor y en las comedias, en la... Participó hasta de los sainetes, el vasco como parte integrante de la comunidad. Lo definían mucho como el lechero. ¿Viste? Cada vez que querían hacer un vasco lo hacían con las bombachas con nido de abeja, la corralera con nido de abeja, boinita, pañuelo, alpargata y tacho el lechero. Y con el sisri y usando mal los sexos, que bien quedan zapatos negros con medias blancos. Me puse el traje para ir en la cine con el mujer. Y nunca nadie se puso a averiguar por qué. Yo le pregunté una vez a un vasco y me dice, porque en la lengua vasca no hay femenino ni masculino. Entonces, si en la lengua madre no tenemos femenino y masculino, mal podemos manejar gramaticalmente una lengua que no es la nuestra. De ahí el tema. ¿Y qué es lo sobresaliente de los vascos?
es lo que más destaca, que es un tío cabezadura, tiene gusto a jabón, pero es queso. Pero así es como es cabezadura, es un tipo noble, trabajador, honrado, tipo laborioso, y además se lo simboliza al vasco con todo lo que sea lo bestia. Te ve española y van para los Países Vascos y los deportes de ellos son todas cosas para piedras de 120 kilos. ¿No vieron cuando la suelta de los toros en San Fermín? Revolean algún vasco para arriba y todos el otro ensartado como chorizo de croto para arriba. Y venía uno a la casa y le dice: mujer, vengo al Paco, le doy a felicitar, a darle un tirón de orejas por el cumpleaños y se ha enfadado. Le dice: ¿cómo se va a enfadar? Dice: porque le vas a dar un tirón de orejas por el cumpleaños. En realidad el enfadado soy yo, porque quería que le pague el médico para que se las pegue de vuelta. Y la mujer que le dice al marido, porque a los Francisco le dicen Paco, dice: Paco, siempre te lo estoy por preguntar y casi nunca te lo pregunto. ¿Por qué erutas tanto? Dice: ¿qué? ¿Lo que escuchaste? Que vives erutando, hombre. Que te levantas a la mañana y ya de salud un eruto. Que desayunas ahí, tienes argumentos de nuevo para seguir erutando. Y al mediodía almuerzas y dale con los erutos, y la merienda y erutas, y cenas y te acuestas erutando y te levantas erutando. Esa es una promesa que le hice a mi madre, dice, cuando era pequeña. ¿Promesa de qué? De que de grande iba a ser un hombre de provecho. Muy amable. Bueno, le voy a hacer una yapa. Usted sabe que yo soy en ese sentido muy estricto. Hago una yapa y nada más, por una tradición. Y esto me lo contó una maestra que se recibió con mi mujer de mi pueblo, que es judía, y me lo contó ella, te cuento. Dice que había en un templo cristiano, en los escalones que dan a la vereda, dos mendigos esperando que saliera la gente del oficio religioso para recibir el óbolo del gesto cariñoso y solidario de los que salían de adentro, de haber estado en comunidad con Dios hace un ratito. Y uno decía, tenían letrero, uno decía mendigo cristiano y el otro mendigo judío. Y es natural, los cristianos somos muy cristianos, pero a veces somos más todavía. Salían y veían el letrero, ¿y a quién le van a dar? Al cristiano. Y algunos que no pensaban dar, daban a propósito, para que le duela a este otro. Algunos miraban así y se volvían, diciendo: a este le doy. Una cara, una languidez, el judío con la manito así, pero ni hojas secas tenía nada, ni que habían caído del otoño. Y el otro tenía sí, como una alfombra, y le rebalsaba el sombrero, la lata, la mano, todo, porque medio como a propósito. Y una señora muy viejita se conmovió. Dice: buen hombre, discúlpeme, yo sé que yo no me tengo que meter en su vida, pero no es el lugar para usted. Encima pone el letrero. Esto es una comunidad cristiana. Seguramente que van a preferir a su amigo en desgracia, ¿no? Porque él es cristiano y usted no. ¿Por qué no va a un templo judío, una sinagoga? Su comunidad, cuando lo vea necesitado, seguramente se va a condoler de usted. Pero acá no va a tener suerte. Dice: muchas gracias, señora, le agradezco el buen corazón. La voy a tener en cuenta. Cuando se va la señora, lo mira al otro mendigo y dice: che, Isaac, mirá si nos van a enseñar a hacer negocio a nosotros. Muchas gracias. Hasta acá, señor.

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1: No se da mucho en la zona de Villa Prosperidad de Checho el gavilán tuareg.
2: Muchas cosas pasan por ahí.
1: Sí, sí, el halcón beduino.
2: También.
1: Una gran fauna. ¿Sabe lo que está cargado de verdad, Valentín? El 5 de oro con 60 millones de pesos para repartir el miércoles que busca dueño. Que puede ser tuyo, que tenés que jugar, por ejemplo, en la 57-0 de Nueva York 1267 a pasitos de Avenida Libertador con Ale Vergara, con Germán Comica. 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Anda

0: por ejemplo, al elevador Lacerda o al pelo Uriño de Bahía.
1: Qué lindo.
0: Salvador Chimbahía, ¿conoce usted, Valentín?
1: No, no. San Salvador, sí, conozco.
0: San Salvador y Durazno.
1: Sí. Ahí va.

0: 014, premio número 7.
1: 014, premio número 7, Valenti. 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

0: 729.
1: Los ñoquis.
0: Premio número 6.
2: De Luis 729. Premio número 6.
1: 729, premio número 6. 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

0: Bueno, y se viene la noche de los recuerdos. 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
1: ¿Cuándo va a dar más datos? Por favor.
0: Bueno, en estos días.
1: Uy, qué lindo.

0: 831, premio número 3.
1: Qué buen tema, qué gran selección musical, Valente, y lo felicito, Un saludo para toda la gente que está en sintonía en esta jornada invernal realmente cruda. Valente, yo le recuerdo que 5 de oro tiene un montón de plata para repartir. Estamos hablando de más de 60 millones de pesos. Vos tenés que jugar en todos los locales de la red y juega. Acá solamente el que no juega no gana, Vos participá, lo podés hacer por teléfono 0905-0012. Qué buen tema, recuerdo la 424 ya por los años 2000.
2: Muchos años.

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0: premio número 5.
1: Pajarí 235, premio número 5.
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0: baila la plena, Valentín? ¿Conoce usted?
1: Sí, cómo no, cómo no.
0: ¿Ha bailado la plena? ¿Dónde, por ejemplo, ha bailado la plena?
1: Y ahora estamos bailando en plena en un club de abuelos allá en el barrio.
0: Ah, como Watson.
1: Exacto. Sí, sí, sí.
0: Que estuvo en el baile de los abuelos de Parque El Plata.
1: Claro, algo similar. Sí,
0: qué maravilla.
2: 5-2-0, 520, premio número 1.
0: La fiesta.
3: 520, premio número 1.
0: Luigi Ripa, el Quique Villar y un montón de amigos más que han acertado con el 520 con la fiesta, Valente.
1: Que Gabriel dice, buenas tardes muchachos, el sábado ganamos 2-0, goles de Guille Pereira, mañana cumplimos 110 años, no aguanto más el frío. Dice, ¿qué?

0: a San Carlos y saludos a Gonzalo. Él me está tomando mate en su vehículo.
1: Qué grande, le mandamos un gran abrazo al niño San Carlos. Él sabe que yo soy muy fanático de esa marca.
0: Claro.

0: mensaje enigmático llegó de Niña. Dice, buenas tardes compañeros de todas las tardes, saludos como siempre de Nibia, de Belvedere, ex Aguada.
1: Mira qué bien.
0: Qué bárbaro.
1: Bueno,
0: ¿eh?
1: La gente se muda, Valenti, pero lo bueno es que cambiando la locación, no importa, sigue con el hábito, con la sana costumbre, y agradeciendo nosotros eternamente, que esa gente le está escuchando yo de la quiniela, Valenti.
0: Claro,

0: llegó el mensaje de Ángel Gabriel. Dice, saqué con el 20.
1: ¿Qué? Yo sabía que el Ángel y el Puma algo mordieron. Es tremendo lo de estos muchachos. ¿Dónde compran la pólvora, Valenti?
0: Qué bar.

0: 1902, premio número 16.
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0: 242, premio número 19.
1: 242, premio número

0: 439. Premio número 13.
1: 439, premio número 13.
2: Tu cooperativa, se viene una gran fiesta, se viene una gran noche, Valenti. 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
1: 685 premio número 9.
2: 685 premio número 9.

0: verduliano, según.
1: ¿Sí?
0: Ay, ay, ay. Qué peligro. Espero que no nos suben, ¿no? Por culpa de Watt.
1: Bueno, no, es un profesional del micrófono, un profesional de las artijas.
0: No siempre, vale. No
1: siempre. Así que cada vez está más profesional, más pro.
0: No discutible. Todo discutible.
1: A mí me lo dijo él me dijo, estoy cada día más pro.

0: 1951, premio número 18.
1: Pasa que eres gran seguidor, muy fanático de Jorge Porcel Junior.
2: Bien dicho, sí. Qué personaje, ¿eh? Porcel Junior,
1: ¿no? Cinco de oro, Valenti, 60 millones de pesos, Valenti. El miércoles tenés que jugar, y el que no juega no gana.

0: 168 de mi número 12.
1: 468, premio número 12.

0: uno para mi amiga Lourdes.
1: Arriba Lourdes.
2: 69.
1: Y recordamos siempre al Commander cuando sale 69, ¿vale?
2: Resultado del sorteo vespertino de Quinila y Tómbola del día 6 de julio del 2026. Del primero al décimo, 520, 453, 831, 489, 235, 729, 014, 428, 685, 115. Del decimoprimero al vigésimo, 672, 468, 439, 822, 049, 302, 550, 751, 242, 522. Y por repetición para Tómbola se sorteó el número 69.
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5 de oro, Valente, explota, Valente, explota. Más de 60 millones de pesos buscando dueños.

0: selección la de Valente. Yo lo felicito.
1: Bueno, muchas gracias. ¿Estás preparado?
0: Usted sabe que he estado haciendo la previa, no he intentado, pero no es fácil, ¿eh? No lo escuché antes, me voy a sorprender al aire igual que la gente.
1: Dicen que hay canales privados que ya están pensando en formatos para el año que viene, para entretenimiento. Bueno. El acertijo de Watson se va a llamar.
0: Qué vergüenza.
1: Va a aparecer todo verde, con una malla enteriza verde, un acertijo amarillo en el pecho, como el acertijo de Batman.
0: De Batman.
1: El Batman viejo, no el bueno.
0: Y bueno, ¿sabe una cosa, Valenti? Adelante.
2: ¿Por qué el tomate no toma café?
1: Ay, ay. No me animo.
0: No, yo ya me di cuenta que es feroz. Quiero creer que hay una esperanza.
1: Vamos.
2: Porque tomate. Tomate.
0: Explica, sí.

0: bueno, reaccionó Ángel Gabriel, que ha sido muy duro con Watson, dice, ja, qué bien. Tita también reacciona, dice, porque toma té. Bueno, genios. Buenas tardes, favorito, Gonzalito. Se ve que el hombre estaba aprendiendo, no aguantó. 520 años, 520 premios número uno en la cabeza. Bueno, un Marcelo Barrera tentado por el acertijo de Watson.
1: Ah, sí.
0: Sí, ha tenido gran éxito, hay que decirlo, ¿no?
1: 31. 60 millones de pesos el próximo miércoles, Valente. El 5 de oro tiene mucha plata para repartir y vos tenés que jugar. El que no juega no gana. ¿Nos fuimos?
0: Muy bien.
1: Momento de la partida.

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3: El Ministerio del Interior trasladó al subjefe de policía de Montevideo, Carlos Rodríguez, al departamento de Colonia, y en su lugar asumirá Nelson González, quien se desempeñaba recientemente en Rocha. El ministro Carlos Negro ya había adelantado que continuarían los cambios como parte del proceso de reestructura de la Policía Nacional. Rodríguez pasará a ser el subjefe de Colonia junto a Paulo Adán Costa, mientras que el jefe de policía de Montevideo, Alfredo Clavijo, destacó que el nuevo jerarca Nelson González aportará una mirada metropolitana a la seguridad capitalina gracias a experiencia previa en Canelones y en inteligencia. En simultáneo, este lunes asumirán las nuevas autoridades de la Dirección Departamental de Violencia Doméstica y de Género de Montevideo, Richard Gutiérrez, quedará al frente de la dirección en la capital, y Selvi Pereira asumirá como subdirectora, dejando su cargo en la comisaría especializada de la Zona Operacional 4. Andrés Ojeda propone policialización de barrios con presencia de la Guardia Republicana en las 24 horas. El senador del Partido Colorado planteó que el Estado debe tomar acciones corajudas contra el narcotráfico y que la ciudadanía tiene una buena imagen de la policía.
4: Como antes que la respaldábamos nosotros y el Frente Amplio no. Ahora que son gobierno, todos la respaldamos. Yo de mi parte fui, soy y seré el defensor de la policía y yo quiero proponer formalmente policializar algunos barrios, como se ha hecho por ejemplo en Rosario, en Argentina y en algunos países más, que tienen un problema de narco más grave que el nuestro, sí, pero sí del estilo del nuestro cuando empezó. O sea que es tiempo de tomar acción real de combate corajudo contra el narco, de frente. Yo creo que tiene que haber presencia de Guardia Republicana 24-7 durante un tiempo en algunos barrios complicados alrededor de Montevideo y en el resto del país. Tenemos que perderle el miedo a enfrentar al narco. No, me refiero a presencia 24 horas. Hoy, que yo sepa, ningún barrio tiene presencia 24 horas de Guardia Republicana. La realidad reclama otro nivel de combate y otro nivel de enfrentamiento con el narcotráfico. Así que reclamarle y exigirle y proponerle también al gobierno que evalúe la posibilidad de policializar algunos barrios. La gente ve bien la presencia policial. El Uruguay tiene la ventaja comparativa con otros países de que los policías son bien vistos.
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5: La policía investiga el hallazgo del cuerpo desmembrado de una mujer de 44 años que estaba desaparecida desde el lunes pasado y cuyo cadáver apareció este domingo dentro de una heladera en una vivienda del barrio Tres Ombúes de Montevideo. El personal del Departamento de Registro y Búsqueda de Personas Ausentes localizó los restos tras la denuncia que redigó la familia de la víctima el jueves en la seccional 19. Por este presunto femicidio, las autoridades detuvieron a la pareja de la mujer, un hombre de 37 años con antecedentes por homicidio y hurto, que convivía con ella desde hace 4 años y ya se encuentra a disposición de fiscalía. Las pericias de la policía científica determinaron que el cuerpo presentaba golpes y heridas de arma blanca, al tiempo que los investigadores confirmaron que no existía denuncias previas por violencia doméstica en la pareja. Un hombre de 30 años con antecedentes penales fue detenido este domingo en Sauce por la policía de Canelones al estar requerido por el homicidio de un bebé de 1 año en el barrio Colón y por un doble asesinato en Las Piedras. La captura fue concretada tras tareas de inteligencia y vigilancia que permitieron localizarlo, por lo que la justicia dispuso su traslado al Departamento de Homicidios de Montevideo. El delincuente era buscado por el ataque a tiros contra un auto ocurrido el 27 de abril pasado en Colón, donde un niño recibió un disparo en la cabeza y falleció, un caso por el cual ya hay un hombre de 46 años formalizado y un menor de 16 detenido. A su vez, las autoridades lo vinculan con el doble homicidio del 10 de febrero en barrio Corfrisa de Las Piedras, donde 2 hombres murieron baleados en la vía pública, hecho por el que ya fue imputado otro adolescente de 17 años. La familia de Abril, la joven de 19 años asesinada el pasado 3 de junio en Ciudad del Plata, convocó a una movilización para el próximo sábado 27 de junio a la hora 17 en las letras de esa localidad en reclamo de justicia. La víctima regresaba de estudiar cuando fue atacada al bajar del ómnibus por un vecino de 21 años que la apuñaló. En la audiencia judicial surgió que el agresor había realizado consultas en internet sobre formas de matar a una persona con un cuchillo, por lo que la justicia lo formalizó por un delito de homicidio especialmente agravado en la modalidad de femicidio, aunque fue declarado inimputable y enviado de forma preventiva al Hospital Vilar de Bo por 180 días. En el comunicado difundido, los familiares solicitaron que el encuentro este, centrado exclusivamente en la memoria de Abril, y pidieron a los asistentes no llevar banderas partidarias ni consignas ajenas a la convocatoria. En paralelo, la familia comenzó a trabajar junto a un equipo de abogados ante la posibilidad de que el caso llegue a juicio oral mientras continúan la investigación del hecho.
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2: Bienvenidos, esto es Uruguay Agropecuario. Con mucho gusto les invito a transitar en este primer encuentro de la semana, como siempre, abordando la información más importante, los protagonistas de los agronegocios en las radios de Cori, 15 emisoras AM y FM que emiten nuestro programa a las 13:30 horario central, lunes 6 de julio de 2026. Es un gusto estar junto a ustedes.
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2: Actualizamos la información según datos aportados por Inumet, luego de un fin de semana que estuvo caracterizado por bajas temperaturas, por algunos chaparrones, por agua nieve, dado las muy bajas temperaturas que se registraron en el inicio y en el cierre de cada jornada. Pero, ¿qué hay que esperar para hoy? ¿Cómo inicia la semana? Este lunes 6, probabilidad de lluvias media, cielo cubierto, algo de sol, las temperaturas, la mínima 6, la máxima 11 grados. Vientos del sector este al sector oeste entre 10 y 20 kilómetros la hora. Para el martes 7, es decir, para mañana, probabilidad de lluvias nula, desciende la nubosidad, algo de sol, las temperaturas, la mínima 4, la máxima 14 grados. Vientos del sector este entre 20 y 30 kilómetros la hora. Para el miércoles 8, promediando la semana, probabilidad de lluvias nula, cielo parcialmente cubierto, algo de sol, las temperaturas, la mínima 5, la máxima 16 grados. Si nos proyectamos para el resto de la semana, jueves 9 y viernes 10 de julio, probabilidad de lluvias nula, cielo cubierto, algo de sol, las temperaturas fluctuarán entre los 7 y 15 grados. Así estará el tiempo, por lo pronto, para el inicio y el resto de la semana.
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2: El dólar 39.41.50, el dólar euro 39.50 y 41, el euro 43.55 y 48.83, el peso argentino 0.02 y 0.20, el real 6.90 y 8.60. El Brent operó a $72.12, subió 0.44% frente al cierre del día anterior. El mercado de granos de Chicago, la soja noviembre 2026, $421.72, se mantuvo incambiado. El trigo, $220.37. El maíz, septiembre 2026, $166.53. El indicador de mercados del este, a la espera de que se reanuden las ventas, hablamos de Australia, tiene una referencia de $13.12. Sobre el cierre de la jornada se reúne ACG y fijará los precios de referencia para vacunos y ovinos. El novillo gordo, $5.55, el ternero, $4.18, en ovinos, el cordero, $6.13. Ingreso medio de exportación, según INAC, la carne bovina, $5.868 la tonelada, peso canal, la carne ovina, $7.019 la tonelada, peso canal. Los granos puestos en Nueva Palmira, según la Cámara Mercantil, la soja entre 394 y 395 dólares la tonelada, el trigo 205 y 210 dólares la tonelada, la canola 514 dólares la tonelada. El maíz, puesto en el puerto de Montevideo, tiene una referencia que fluctúa entre 240 y 250 dólares la tonelada. El girasol nominal. Actualizábamos los indicadores del día en el inicio de la jornada y de la semana.
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2: Estamos transitando por el periodo más crítico del invierno, donde a nivel de campo se han desarrollado heladas negras con temperaturas que han estado por debajo de 0 grado, donde es esperable que en los próximos días las temperaturas comiencen a aumentar paulatinamente hacia el siguiente fin de semana, comprendido entre el 11 y 12 de julio, para el cual está previsto la posibilidad de un importante episodio de precipitaciones. En cuanto a las lluvias acumuladas para el mes, indicó que es de prever que julio tenga registros cercanos a los normales, luego de un pronunciado déficit hídrico en el pasado mes de junio. Vamos a escuchar un extracto de lo que decía aquí en el programa el climatólogo y meteorólogo Mario Videgain.
4: Sí, que estamos en los días más fríos, ya hemos tenido la semana pasada también numerosos eventos de heladas, pero esta semana también va a continuar, como decíamos, con esta misma tónica e incluso con algún episodio incluso más un poco más intenso que la semana pasada. Ya a partir de lo que sería la próxima semana, ¿no? La semana que comienza el 6 de julio, las temperaturas van a ir aumentando paulatinamente, ¿no? Y lentamente hacia lo que sería el otro fin de semana. Hay que aclarar acá también, y eso está planteado, la posibilidad de un episodio de lluvias importante hacia lo que sería el otro fin de semana, ¿no? Fin de semana del 10 al 12 de julio. Pero bueno, eso va a ir precedido justamente de un aumento de las temperaturas en promedio.
2: Era el climatólogo y meteorólogo Mario Videgain. Momento de hacer la pausa. Enseguida continuamos con más información agropecuaria.
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2: Se aproxima una nueva zafra de toros y las expectativas son alentadoras, con un escenario ganadero más firme, buenos valores para el ganado gordo y la reposición, además de un clima que acompañó en buena parte del ciclo productivo. Distintos operadores prevén una demanda sostenida e incluso mejores precios para los reproductores en la zafra que se iniciará en las próximas semanas. Vamos a recibir en la comunicación en esta mañana a Pablo Bove Itzaina, director de Cabaña El Coraje, justamente para saber cómo están proyectando el remate y la venta de toros de la zafra. ¿Qué tal, Pablo? Buen día.
16: Martín, buen día, ¿cómo te va? Un saludo a la audiencia.
2: Igualmente, muchas gracias, muy bien. Bueno, se empieza a hablar de una nueva zafra de toros. ¿Cómo vienen monitoreando esta zafra? Cuando hemos visto en redes sociales de la cabaña ya la promoción, están mostrando algunos toros, viendo cómo llegan a esta zafra.
16: Bueno, cada zafra, la verdad que es una intriga. Nunca sabemos, obviamente el escenario de valores es espectacular. Sacamos la cuenta ahora, ternero de 200 kilos, a los valores de ahora están en 840, 850 dólares cada ternero. Es brutal lo que valen los animales, en buena hora, por suerte. Así que si sacas la cuenta, es para comprar un toro ahora son muchos menos terneros que antes. Año tras año viene bajando la cantidad de terneros para adquirir un toro, eso es una realidad. Antiguamente, hace 10 años atrás, se hablaba de 10 terneros un toro, hoy ni cerca de eso, hablando de toros comerciales promedio, ¿no? Sin lugar a dudas. Pero bueno, creo que la hora de los criadores es muy buena, así como también la hora de los recriadores y también la de los invernadores, porque funcionan a fondo todo lo que es terminación a corral también, y la verdad que con buenos negocios, basado en el escenario de bajo precio de los granos y altísimo valor de la carne. Gracias a Dios estamos en un momento espectacular y que yo no recuerdo en la ganadería, y si fue muy muy efímero en algún otro momento. Esto ya viene pronunciado y fuerte desde hace un tiempito, que bueno, para quien pueda acomodar el recaudo.

0: No, no es una cuenta matemática que dan los cuidadores, sino es la cantidad de clientes que puedas tener en el momento del remate y cuánto estén interesados en el mismo toro, es lo que valen. Tampoco es que tengo la calculadora a ver si me paso de tantos terneros para comprar un toro. No, no funciona así. Obviamente alienta a invertir más o menos el escenario de precios, pero a veces depende mucho más de la cantidad de clientes que puedas tener y del entusiasmo que tengan que de los valores del ganado. Pasa mucho eso. No, no me gusta hacer futurología en cuanto a valores de los toros ni nada, pero está así, obviamente un toro tenía que andar comercial bueno, como mínimo 5 terneros, de 5 a 10 terneros, por decir algo. Después las cuentas que las saque quien quiera, con el peso del ternero que quiera, y los valores ya se saben cuánto es. Pero me parece que debería ser por ahí, porque si no, no sirve el negocio de la venta de toros, sin lugar a duda, ¿no? Es mucho más fácil hacer ganadería comercial.
1: ¿Ya están recibiendo consultas por parte de los criadores, de los productores?
0: Sí, estamos recibiendo consultas y visitas también de varias partes del país que vienen a conocer, bueno, conocer el centro de inseminación también, mucha consulta por el tema del semen. Acá en el coraje, aparte de la venta de toros, de las razas Brangus, como ya sabe todo el mundo hace muchísimos años, ahora también tenemos Angus, este segundo año que vamos a vender toros Angus. Y además tenemos el centro de inseminación que vende semen, principalmente de Brangus, pero también tenemos de muchos toros Angus, tanto nacionales como importados, que hemos traído en pie desde Argentina. Tenemos una muy buena batería de toros en las dos razas y bueno, las consultas se están poniendo cada vez más firmes y bueno, viene gente a mirar y a conocer eso. Y también obviamente ya empiezan a mirar los toros, que la verdad que es un invierno que es un poco seco, sin lugar a duda. Pero es un invierno, los inviernos secos son buenos en cuanto a sanidad y los animales están muy bien. Para pastorear también es bueno que no haya tanta agua, comparado a otros años, sin lugar a duda. Y los toros llegan 100% a pasto, no se los suplementa nunca, los toros que van a remate. Y están, la verdad que están bárbaros. El otro día estuvimos haciendo capacidad de servicio en ellos también. Y la verdad que están, faltan 70 días y van a llegar muy muy bien, sin ningún exceso de preparación y 100% a pasto, que está bueno para quien lo compra, porque se adaptan mejor a los campos donde vayan a trabajar.
1: Cuando el criador, el productor, visita la cabaña El Coraje, ¿qué tipo de toros está buscando? ¿Con qué características, más allá de la eficiencia reproductiva que promueven ustedes?
0: Quienes están interesados en Brangus, la gente sobre todo del norte está mirando mucho el Brangus por el tema de la garrapata, que obviamente se adapta mejor que las razas británicas. El Brangus tiene un plus en ese sentido. No digo que no haya que tratarlo, ni estoy diciendo que no le afecta la garrapata, sino que tiene más resistencia, no carga tanta garrapata y bueno, te da un espacio más entre medicamentos y entre tratamientos, y es una raza que soporta más. En ese sentido funciona muy bien. La gente del norte viene buscando eso en cuanto a Brangus, pero además tenemos un Brangus que tiene mucha facilidad de parto, trabajamos mucho en eso, que está bueno, y un temperamento excelente. Eso, desde que somos criadores de Brangus, lo trabajamos mucho, es algo muy heredable y es fundamental en Uruguay que se venda, o sea, tanto sea Angus como Brangus, toros bien, bien mansos. Y la tercer pata, me parece que es la animales que sean mantenidos, que sean bien pastoriles, también es importante. No es lo mismo un Brangus del Chaco de Argentina que el Brangus que se precisa para acá, en cuanto a facilidad de parto, en cuanto a temperamento y en cuanto a mantenimiento. Eso hay que tenerlo claro, no podemos hacer el mismo tipo de genética ni en el Chaco Argentina, ni en Estados Unidos, que el otro tipo de Brangus que viene, ni en Brasil. Son ambientes diferentes y demandas diferentes de los productores, no tiene nada que ver una cosa con la otra. Entonces le hemos dado una impronta más uruguaya, por así llamarla, poniendo foco en esos tres puntos. Eso ha sido fundamental. Y en cuanto al Angus, que hace poco que somos criadores, digamos, también lo mismo, animales sumamente mantenidos o extremadamente mantenidos, vacas que precisan muy poca cosa y viven con muy buena condición corporal y muchísima facilidad de parto también, y bueno, está una conformación carnicera bien, bien destacada. Eso es lo que estamos buscando en cada raza y es lo que más nos piden los criadores hoy día también.
1: Hablando de la importancia que le da el criador, el comprador, a los datos objetivos, las evaluaciones genéticas y los datos esperados de progenie al momento de elegir, ¿qué están viendo allí?
0: Y bueno, el principal siempre es la facilidad de parto. es el principal indicador que

0: que miran, que bueno, puede sacarse a través de la diferencia esperada de Progenie, a través de los DEPS, pero también lo sabemos a partir de las evaluaciones, las medidas que tomamos en el campo y a través de la genealogía de los animales. Acá vivimos en el campo, vivimos entre las vacas y sabemos cuáles son las familias que dan más o menos peso al nacer, y pesamos cada uno de los terneros que nacen, los pesamos. Tenemos un registro de datos bastante alto, entonces incluso sin las diferencias esperadas de Progenie podemos dar el dato bien certero de cuáles son las líneas con mayor o menor facilidad de parto, sin lugar a duda. Después la gente se fija mucho en el tema del temperamento, como te comentaba, y bueno, después ya va más en gusto de cada criador. Hay gente que quiere un poco más grande, más chico, colorado, negro. Eso es variable, y siempre está el tema del gusto del criador, que varía, ¿no?
1: ¿Cuándo prevén realizar en esta zafra que viene el remate tradicional del coraje, es decir, de la cabaña?
0: El remate va a ser el viernes 25 de septiembre, va a ser en esa fecha, creo que va a ser de los primeros remates, sin lugar a duda, al terminar el mes de septiembre. La idea es hacerlo ahí, va a ser en el campo mismo, acá en el coraje, en la cabaña. Tenemos el local de remate acá. Va a ser con Juan Vera, y bueno, va a ser el tradicional remate de siempre. Va a haber en torno de los 80 toros, y va a ser un número interesante de toros, y ya te digo, llegan muy bien, preparados a pasto. Va a ser un año muy, muy lindo en cuanto a calidad y a preparación.
1: Muy bien, hemos conversado con Pablo Bove Itzaina, director de cabaña El Coraje, con Brangus y Angus, a propósito de cómo se proyecta la zafra de reproductores 2026, partiendo del actual momento de la ganadería. Ha sido un gusto y seguimos en contacto. Buena jornada.
0: Gracias igualmente, Martín. Lo mejor y saludo a la audiencia.
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1: Vamos a hablar de ganadería, de indicadores, justamente un sector que atraviesa un escenario de muy buenos precios, donde los analistas advierten un 2027 que tendrá una demanda sostenida y valores que se mantendrían con respecto a las referencias que registra el año en curso, tanto a nivel de haciendas como de la carne. Precisamente, partiendo de los datos de preñez, que marcó un 81.1% a nivel país, vamos a conversar sobre el impacto en una de las zonas más ganaderas del país, en el norte, Artigas, puntualmente. Vamos a conversar con Otto Fernández, director general de Escritorios Otto Fernández. ¿Qué tal, Otto? Buen día. Gracias por estar en comunicación.
3: Buen día, un gusto y vaya mis saludos a la audiencia.
1: Bueno, muchas gracias. ¿Qué lectura hace del taller de evaluación de diagnósticos de gestación en ganadería vacuna en un escenario favorable para la carne?
3: Y yo creo que con satisfacción, porque alienta el mercado a que los productores sigan apostando a la cría, y claramente se está dando en el negocio. Han crecido en consideración los corrales de ganado, que eso no se hace simplemente con corrales, sino que también con ganados, con mejoramiento genético, con inversión genética y sanitaria, para que esos corrales actúen con mayor eficiencia y en menor tiempo. Hoy el mundo demanda la materia prima, la carne, y hay países de primer mundo que tienen mucho corral y le falta ganado, y Uruguay felizmente ha venido consecuentemente año a año creciendo la producción de terneros en el país, que está respaldada lógicamente por un mercado que cada vez continúa más sólido, más eficiente, y que se asocia, porque no es solo el corral o el frigorífico, también la exportación cumple su papel, el el recreador cumple su papel, se está cambiando un poco la orientación del manejo de los ganados de las invernadas tradicionales, forzosamente por situaciones sanitarias conocidas que tenemos con el tema de garrapata y la inocuidad de la carne. Entonces, creo que poco a poco se van encontrando las líneas de trabajo para que esto siga en aumento, siga creciendo, y bueno, se vengan ratificando estos hechos. Lamentablemente hubieron zonas del país que sufrieron mucho por la falta de agua, por la seca, cosa que sufrimos nosotros hace 3 años atrás, y bueno, ha cambiado un poco la zona, pero los resultados donde han tenido mejor lluvias han sido buenos, y hay establecimientos con números altos y establecimientos con números bajos, porque también hay que hacer todo un proceso sanitario y de mineralización y demás para que los ganados cada vez sean eficientes. O sea, hay que sacarle ternero, pero también hay que aportarle mucha ciencia y tecnología para que cada vez seamos más eficientes en los resultados.
1: Muy bien, Otto Fernández, director general de Escritorios Otto Fernández, muchas gracias por estos minutos. Recordamos, en Parada Fariña, entre Vacunos, Lanares y Yeguarizos, se venden, se comercializan desde las 15 horas 825 cabezas con administración propia. Muchas gracias.
3: Con mucho gusto, un saludo a la audiencia.
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1: Muy bien, por aquí dejamos la información. Esto fue Uruguay Agropecuario. Estos fueron los temas del día. Ustedes, la audiencia del programa, han sido muy amables. Buena jornada para todos.
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Matrero, resuello del monte cuajao en coraje, altivo aletazo de la libertad, cerno endurecido de macheses gaucha, que solo la muerte consiguió ablandar. Corazón caliente de los campos potros, latiendo en la entraña de la soledad, tutano de los cerros filosos y arisco, colmillo la sierra, facón del pajal, arriero de sombra, domador de rumbo, patrón de horizontes vaquiano y audaz, tu vida es un libre bolido de toldo, surciendo distancia, sin nunca anidar. Tuviste por cama los pastos del monte, por techo el ramaje del coronillal, juarrullo de tus sueños el canto de los ríos y el silbo de los vientos entre el flechillal. Dos gauchos con alas rondaron tus noches, el tero alarife y el libre chajal, y en los recovecos de tus madrigueras sus trampas de espinas armó el ñapindá. Y cuando cruzaste, tajeando la noche, se hinchó el campo en lomas para verte pasar, chistó la lechuza, callaron los tigres y los cimarrones dejaron de aullar. Pa' vos lució el alba sus pilchas rosadas, pa' vos abrió flores punzó el sucará. Por vos muchas noches la luna mimosa en lanca de tu flete se vino a sentar. Y fuiste la estampa más gaucha y airosa que en sueño las chinas miraron pasar.

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3: Que voy a hacer todo lo que quiera hasta que me lo lleve.
4: Bien, y pudo, ¿no?
3: Porque pudo festejarlo. Pero, sí, dice bueno, que todo se le ocurrió cuando fue el velorio de su padre, que dijo, estamos todos acá, falta papá, nada más.
4: Claro.
3: Entonces ahí dijo, bueno, llamó al hermano que vino a Portugal, se encontró con la hermana, hicieron un velorio con fiesta, y así fue entonces el final de la vida. Man. Y el sobrenombre de él era un buen sujeto, ese es el sobrenombre que todo el mundo le
4: decía. Bueno. Que pudo, porque la farbea también eso se lo permitió, porque hay veces que no puede.
3: Hay veces que no se puede.
5: Como la película que hemos emitido en la pantalla Canal 10 muchas veces, Las últimas vacaciones de Whoopi Goldberg.
3: Bueno, algo así.
5: Que ella se entera que tiene una enfermedad terminal y bueno, vive la vida al máximo para darse todos los lujos y todas las cosas que quiso hacer.
3: Hay una que es con Morgan Freeman, Jack Nicholson, sí, también, ¿no? Que son tres que se van, que hacen de todo. También, como no sé, que hacen de todo antes de
4: morir. Dos, pero bueno.
3: No sé, como si hay, sí, ya sé cuál, son tres, creo, dos.
4: Que anotan todo lo que quiere hacer.
3: Sí, creo que sí.
4: Bien.
3: Bueno, nada, toda la historia de él por la forma de ver la vida. Y también me quedé pensando en qué hacemos nosotros todos los días para vivir, ¿no? Me quedé con esa cosa en la cabeza dándome vueltas de si realmente todos los días vivimos la vida. Pero bueno, se lo dejo a usted para que lo piense.
5: ¿Y ese plato volador que tiene atrás?
3: Ese plato volador, miren lo que
5: es. Extraterrestre.
3: Esto es inspirado en películas de ciencia ficción. Un inventor vietnamita convirtió una idea, que era una muy poco común, en una realidad. Construyó una embarcación con forma de ovni que navega a gran velocidad sobre el agua. Este youtuber conocido como Mr. Who documentó todo el proceso en el que fue haciendo y ya suma millones de reproducciones. Utilizó materiales sencillos y técnicas artesanales para crear la estructura. Moldeó un montículo de arena, lo recubrió con cemento, aplicó capas de fibra de vidrio para ir obteniendo el casco. El vehículo, ¿saben cómo funciona? Como una moto de agua, básicamente, con propulsión similar a la de una moto de agua. Incorpora puertas de abertura eléctrica, paneles solares, luces LED y un puesto de conducción inspirado en una cabina de avión. Durante la prueba que la realizó en un río de Vietnam, la nave demostró ser estable, rápida y maniobrable. Unos 50 kilómetros por hora puede llegar a alcanzar. Así que el proyecto dejó ser solo una curiosidad y se transformó en algo funcional. Simplemente
4: bien,
3: eso.
4: Bien, gracias César.
3: No, gracias a ustedes por recibirme.
4: Muchas gracias. Nos tenemos que ir, nos despedimos hasta mañana. La información, por supuesto, que continúa la edición central de Subrayado. Que pasen muy bien.

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1: La capacitación de policías para manejo de blindados militares. Ministro de Economía y director de OPP explican a la mesa política del Frente Amplio la rendición de cuentas. Directorio Nacionalista se reunió hoy para analizar el proyecto de rendición de cuentas que comenzará a tratarse en el Parlamento el miércoles. Luego de denuncia periodística, el presidente Orsi regularizó deudas por impago del impuesto a primaria de su casa en Salinas. Varias voces se alzaron desde la oposición, criticando irregularidades en propiedad del mandatario. La Intergremial del Transporte de Carga expresó preocupación por la continuidad de paros de trabajadores en el puerto de Montevideo. Sigue grave, pero estable, el policía baleado el viernes en tiroteo con delincuentes que rapiñaron un residencial. Adolescente que sobrevivió a un incendio en Piedras Blancas tiene el 45% del cuerpo quemado. En lo que va de 2026, 18 personas han fallecido por incendios en hogares. Venezuela enterró más de 150 personas no identificadas en fosas individuales tras los dos sismos que sacudieron el país. Banco Internacional advierte por dificultades de Uruguay para aprobar reformas económicas. La visión del Banco Central sobre la economía y las razones para mantener las tasas de interés. Aumenta la faena de ganado, pero sigue firme la exportación en pie. Comisión de Zoonosis realizó jornadas de vacunación gratuita contra la rabia en perros y gatos. Los viajes en taxi aumentaron un 7,8% desde la pasada madrugada. El Banco de Previsión Social abrió un nuevo llamado para pasantes dirigido a egresados de la UTU. Está abierto el llamado para préstamos sin interés de la Intendencia de Montevideo para refaccionar inmuebles. La FIFA le levantó la suspensión a un jugador clave de Estados Unidos y estará ante Bélgica. Jugador de Inglaterra sufrió lesión en su muñeca en pleno festejo por la clasificación. Los Auténticos Decadentes anunciaron un show sinfónico en Uruguay. Hoy, informe especial de Cristian Font sobre conocidas figuras públicas que alguna vez participaron en conjuntos de carnaval.
2: ¿Qué tal? Muy buenas noches, bienvenidos a esta edición central de Subrayado. Hacemos adelanto de noticias con los móviles. Vamos con Valeria Giles, central, la discusión de la rendición de cuentas en estas horas. Y de eso se trata el primer avance. ¿Cómo estás, Vale?
3: ¿Cómo estás, Caro? Buenas noches para todos. Exactamente, está el ministro de Economía, Gabriel Odone, y el director de la OPP, Rodrigo Arín, reunidos hasta ahora con la mesa política del Frente Amplio, justamente para presentar su informe acerca de la rendición de cuentas que se empieza a tratar esta semana en el Parlamento. Más adelante ampliamos información.
2: Muchas gracias, Vale. Y precisamente nos vamos al Parlamento. Hoy también fue una jornada en torno al análisis de este proyecto de ley. ¿Cómo estás, Maxi?
4: Hola Carolina, buenas noches para todos. Sí, la bancada oficialista tuvo hoy la última jornada de encuentros con los ministros por la rendición de cuentas. También estuvo el ministro interino de Defensa en comisión del Senado para brindar detalles sobre la nueva tecnología que está instalada en el aeropuerto y que aún no está funcionando al 100%. Todos los detalles en minutos en Subrayado.
2: Muchas gracias. Nos vamos con Guillermo Lorenzo con un adelanto de la crónica policial. Bienvenido.
5: ¿Cómo estás, Caro? Muy buenas noches para todos. Y avanza la investigación sobre lo que fue la rapiña residencial del barrio Atahualpa que dejó a dos policías heridos, uno de ellos de gravedad. Ya en instantes les contamos todos los detalles.
2: Muchas gracias. Recibimos a Miguel Chagas que tiene información sobre seguridad pública. ¿Cómo estás, Miguel?
6: ¿Cómo estás, Caro? Buenas noches, gusto de saludarte. Podemos deducir que en aproximadamente 3 semanas veremos a las tanquetas del Ejército Nacional en los barrios que concentran la mayor violencia de Montevideo. Pero ampliamos esta noticia en algunos minutos.
2: Muchas gracias. Cerramos la ronda de móviles con Vero Chevalier. Buenas noches, Vero, ¿cómo estás?
7: Muchas gracias, Caro. Buenas noches para ti y para todos. Para muchos siguen las vacaciones de invierno, por eso se renueva la propuesta en cine y en teatro. Vamos a compartir algo de lo que se puede elegir en esta segunda semana de vacaciones de julio. Muchas gracias, Vero. Desde aquí recibimos a Roberto Moar con otros adelantos. ¿Cómo estás, Roberto?
8: Muy bien, Carolina. Esta noche se cierra la jornada mundialista con el partido entre Bélgica y Estados Unidos, rodeado de polémica. Le vamos a contar qué le dijo Donald Trump a Gianni Infantino en su llamada y cómo se descargó el presidente de la FIFA de la decisión tomada de habilitar a una de las estrellas del conjunto norteamericano que había sido expulsada.
7: Gracias, Roberto. Con Nicolás, un adelanto del panorama económico.
9: ¿Cómo está, Carolina? Buenas tardes. La mirada de bancos internacionales sobre la capacidad de Uruguay para hacer reformas económicas, que son necesarias, pero no son sencillas. Y más información económica y financiera en subraya.
7: Muchas gracias, Nico. Con César, un adelanto del drama que está viviendo Venezuela.
10: Así es, Caro. La tragedia en Venezuela no da tregua. Crece el número de víctimas, colapsan los cementerios y aumentan los reclamos. Ya venimos con más detalles porque aquí hay mucha, pero mucha información internacional para compartir aquí en subrayado.
7: Muchas gracias, César. Recibimos también en el comienzo a Nubel para actualizar el pronóstico del tiempo. No es necesario que nos digas que está frío porque realmente todos lo sentimos, ¿no?
11: Y como
7: está
11: dice,
7: helado.
11: Como dice César, tampoco lo que no nos da tregua acá es el frío.
7: Sí,
11: intenso frío que se sigue manifestando en todo el territorio. Chaparrones de frío que se están dando en estos momentos sobre la zona costera. Hay que seguir soportando. Mañana también una jornada muy fría, tanto en el día como en la noche. Mañana nuevamente bajan mucho las temperaturas. Lo bueno de esto, Carolina, que hay una esperanza que a partir del miércoles por el momento estarían moderando las temperaturas, tanto las máximas como las mínimas, que se estaría extendiendo estas temperaturas un poquito más agradables, no hay que esperar grandes valores, por lo menos lo que es hasta el próximo viernes, Carolina.
7: Muchas gracias. Vamos ya con el desarrollo de la información. En este caso retomamos con Guillermo Lorenzo, tiene que ver con el caso del policía herido de gravedad en la rapiña a un residencial de adultos mayores que ocurrió el viernes pasado en el barrio Atahualpa. Guille, te escuchamos.
12: Exacto, Caro, y continúa grave este policía de 48 años que fue herido, recordamos, en el pecho el viernes de mañana cuando iba justamente a un llamado que era por un hurto en proceso, esa fue la comunicación que recibió la policía, por eso también quizás llame la atención que los policías asoman a la puerta residencial de repente no teniendo en cuenta que había gente adentro y estaban armados. En definitiva, este hombre sigue grave, este policía de 48 años continúa en estado grave, pero está estable. Habrá que ver las próximas horas, son importantes para la recuperación de este hombre que está en CTI, este hombre de 48 años. Recordamos que también fue herida su compañera, 23 años, con una herida de bala en la pierna, que está fuera de peligro, pero también continúa internada. ¿Qué pasa con la investigación? La investigación cambió de investigadores, justamente, Caro, porque anoche la fiscal de Florencia que tenía este caso decide investigar este caso, sí, como rapiña, pero también como tentativa de homicidio, dado la gravedad justamente del policía que se encuentra internado en CTI. A partir de ese momento asume la Fiscalía de Homicidios de segundo turno a cargo de Mirta Morales y su equipo y asume policialmente el Departamento de Homicidios de la Dirección de Hechos Complejos, en que ya hoy se puso a investigar todo este tema. Hubo una mesa de conversación entre, obviamente, los policías y la Fiscalía que van a actuar en este caso, y también se comentaron los avances de una investigación. Es una investigación que viene bastante avanzada. Recordamos que el sábado, además, la policía encontró una pistola escondida muy cerca de residencial, dos cargadores y ropa, presuntamente por estos delincuentes que recordamos, fueron entre 4 y 5 los delincuentes que llegaron a residencial, 3 ingresaron efectivamente, de acuerdo a las cámaras en que tiene en su poder la policía, estaban disfrazados, con pelucas, simulando ser ancianos, ellos iban por una caja fuerte con dinero, dinero que no había en ese lugar, y bueno, cuando se dan a la fuga, llegaba la policía justamente al lugar y se da ese intercambio de disparos. Viene avanzada la investigación porque esos elementos que yo les mencionaba recién, que encuentra la policía el sábado, son importantes. También se estuvo investigando porque un día antes de esta rapiña, hubo una rapiña Con un modus operandi parecido en las piedras, en una red de cobranza. Digo modus operandi porque los delincuentes estaban armados y porque los delincuentes también estaban disfrazados. De todas maneras, no se tiene certeza si se trataría de los mismos o no. Pero el Departamento de Homicidios ya tiene diligencias, es decir, acciones concretas para realizar en las próximas horas y está avanzando en esta investigación. Caro, reiteramos que el policía de 48 años que sufrió un balazo en el pecho por parte de estos delincuentes continúa internado, estable, pero en estado grave.
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7: A partir de una investigación de la Armada Nacional, se logró incautar más de 1.000 kilos de estupefacientes en aguas al sur de Madagascar.
14: En el marco de la Operación Mirlo, se concretó la incautación de 1.075 kilos de una sustancia estupefaciente que eran transportados a bordo de un velero de bandera polaca en aguas al sur de Madagascar. Como resultado, fueron detenidos dos hombres de nacionalidad boliviana y un hombre brasileño, y se incautó el armamento hallado a bordo. La investigación se inició en Uruguay por parte de la División de Investigaciones de la Prefectura Nacional Naval, a partir de información de inteligencia que indicaba que una organización criminal utilizaría un velero para el transporte internacional de droga. Las tareas de seguimiento permitieron establecer que la embarcación había sido objeto de interés de investigación en nuestro país, aunque la sustancia no fue cargada en territorio nacional. Posteriormente, la investigación se proyectó al ámbito internacional, con un trabajo coordinado entre la DEA de Estados Unidos, la Policía Federal de Brasil, la Prefectura Naval Argentina y el Centro de Análisis y Operaciones Marítimas de Narcóticos. La incautación se concretó finalmente al sur de Madagascar, donde la Armada Francesa desplegó medios navales que interceptaron la embarcación, secuestraron la droga y detuvieron a los tripulantes.
7: Fiscalía espera para mañana martes los resultados de la autopsia del cuerpo encontrado a orillas de la playa Mansa en Atlántida para conocer la identidad de la persona fallecida.
15: Sobre las primeras horas de la mañana del pasado viernes se dio un aviso a prefectura de la aparición de un cuerpo. Se presume como una de las hipótesis que por los fuertes vientos de los últimos días y de esa jornada el cuerpo haya sido arrastrado por el oleaje hasta la orilla de ese punto de la costa de Canelones. Prefectura custodió el cadáver de un hombre que aún no ha sido identificado y se le realizaron los primeros trabajos de peritaje, dando cuenta que, en principio, el cuerpo no tendría lesiones externas compatibles con la intervención de terceros. En Argentina, el hallazgo genera expectativas en los familiares de un grupo de pescadores que están desaparecidos desde el pasado 14 de junio, luego de salir a navegar con motivo de pesca deportiva de pejerrey. Es por ello que no se descarta que podría ser el tercer cuerpo encontrado de los 5 pescadores que habían salido en una embarcación desde la localidad de Hudson, en el partido bonaerense de Berazategui. Hasta el momento solo han podido ser hallados 2 de los 5 desaparecidos, uno de los cuerpos flotando en aguas del río de la Plata el pasado 26 de junio, luego de que la Armada Uruguaya recibiera un mensaje desde un buque que navegaba en el límite de las aguas entre Uruguay y Argentina. El otro de los cuerpos fue hallado en jurisdicción de aguas argentinas el pasado 28 de junio.
7: Fue a prisión un hombre que escapó de un control en el Pinar y se escondió en la casa donde la policía le encontró un arsenal y más de 1.000 municiones.
16: Investigadores de la zona operacional 3 de Canelones patrullaban en la zona del Pinar cuando vieron a un vehículo sospechoso y le pidieron a su conductor que detenga la marcha. El conductor, un hombre de 35 años, escapó de la policía y los investigadores iniciaron una persecución que terminó en una vivienda a la que ingresó el delincuente. En la casa los policías encontraron un arsenal, incautaron 5 pistolas, una de ellas con cargador extendido y cargada con 21 municiones, otra con la numeración limada y también cargada, y una tercera que también tenía la numeración suprimida, estaba cargada con 15 municiones y tenía un segundo cargador con 11 balas más. Además, había 3 cargadores más con capacidad para 30 municiones, 2 revólveres calibre 22 y 1.100 municiones de diferentes calibres. El arsenal encontrado en la casa del hombre que había escapado en su vehículo fue periciado por policía científica y el detenido quedó a disposición de la justicia. En las últimas horas fue condenado por reiterados delitos de tráfico interno de arma de fuego y municiones, receptación de implementos de uso policial, porte y tenencia de armas con la identificación alterada y un delito de desacato. El hombre fue a prisión por 3 años.
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7: El ministro del Interior participó del inicio de la preparación de policías para conducir vehículos blindados del ejército. Vamos con Miguel Chagas para ampliar la información. Miguel.
18: ¿Cómo estás, Caro? Gusto de saludarte. Fue en el departamento de Florida. Yo decía en el comienzo del noticiero que podemos deducir en 3 semanas aproximadamente, es decir, este mes, vamos a ver estos vehículos militares seguramente patrullando los barrios que concentran aquí en la capital del país los niveles de violencia más altos. ¿Por qué? Porque la capacitación llevará aproximadamente unas 3 semanas. Y fueron 19 los funcionarios policiales que comenzaron con este curso. No está previsto por el momento que funcionarios militares estén dentro de estos vehículos que utilizará exclusivamente personal del Ministerio del Interior. El secretario de Estado, el ministro del Interior, Carlos Negro, estuvo presente en el comienzo de la actividad y señaló que urge la necesidad de sacar estos vehículos a la calle y que principalmente se optó por pedir la colaboración del Ministerio de Defensa porque hay necesidad de vehículos en su cartera.
19: Firmamos el acuerdo con los funcionarios del Ministerio de Defensa, con los funcionarios también, jefe de policía de Montevideo incluido, del Ministerio del Interior.
20: ¿Cuántos efectivos son los que van a estar recibiendo esta capacitación y qué tiempo lleva de capacitación?
19: Son 19 funcionarios, calculamos que van a estar una suerte de 15 días aproximadamente recibiendo la capacitación.
20: ¿Solamente para estar manejando lo que son
19: para
20: estos
19: manejar, vehículos? Para manejar los vehículos, sí, para manejar los vehículos. Es que se necesita la necesaria instrucción porque son vehículos de tipo militar que tienen sus particularidades, ¿verdad?
20: ¿El acompañamiento militar también dentro de lo que es el propio vehículo?
19: No. Son la instrucción es para que los policías, para que los funcionarios policiales no solamente se encarguen del operativo, sino que también para que conduzcan el vehículo.
20: Ministro, en un principio de lo que es su gestión, ¿se había previsto estar utilizando este tipo de maquinaria para poder estar controlando lo que puedan ser estos hechos de violencia y de asesinatos que se vienen dando en lo que tiene que ver fundamentalmente en la capital?
19: Se dan circunstancias a lo largo de la gestión que hacen necesarias algunas medidas que de repente no estaban previstas porque uno no puede calcular de repente las roturas y vehículos que salen de circulación

0: Podemos manejar que en 3 meses seguramente el Ministerio del Interior tendrá nuevos o nuevos blindados que estarán a disposición de la cartera. Es decir, que esto es un préstamo por parte del Ministerio de Defensa, se podría decir. No está pensado que estos vehículos, bueno, de alguna manera sean utilizados de forma permanente por personal policial. Pero si les parece, ahora vamos a escuchar a Jorge González, que es el director de operaciones especiales del Ministerio del Interior, que se refiere concretamente a este nuevo patrullaje que realizará la policía en estos vehículos.
1: La capacitación consta de 3 semanas, que va a ser una especialización en el manejo adecuado de los vehículos Cóndor. Van a realizar actividades de manejo seguro en horas diurnas y horas nocturnas. Los 19 efectivos de la Policía Nacional que integran la Dirección General de Operaciones Especiales, la Dirección Nacional Guardia Republicana y la Jefatura de Policía de Montevideo ya están capacitados en el manejo de otros vehículos blindados de similar porte. Lo que van a realizar ahora es una especialización técnica sobre este vehículo para, vamos a decir, ahondar más en el mantenimiento, en cómo se conduce, pero ellos ya son policías especializados en el manejo de vehículos blindados. Los vehículos los vamos a utilizar en tareas de patrullaje, generalmente en operativos como el operativo Atenea y el operativo Dominio. Van a estar, los vehículos van a ser para transporte de personal. El personal va a estar realizando las tareas de patrullaje y control en los distintos barrios más problemáticos de la Jefatura de Policía de Montevideo, y se va a trabajar en equipo, no solo va a trabajar este vehículo, sino que van a trabajar motos, otros vehículos blindados y camionetas de la Policía Nacional. Dentro del vehículo va a estar integrado por una tripulación, que va a ser el chofer, acompañantes de chofer y un equipo de patrullaje, ¿no? Digo, lo que vamos a hacer es redoblar esfuerzos, aumentar el potencial de protección para nuestros funcionarios policiales. El vehículo va a ser manejado y utilizado por una tripulación de funcionarios policiales que van a ser, a partir de hoy, capacitados en la especialización del manejo para que así la policía realice las tareas.
0: Bueno, y ahí hacía referencia esta autoridad a que se va a entrenar de forma diurna y nocturna. El Ministerio del Interior seguramente va a utilizar estos blindados durante la madrugada para de alguna manera estar presente en esos lugares más complejos en cuanto a inseguridad que tiene la capital del país. Y el general Pablo González del Ejército Nacional habla un poco de estos vehículos que pertenecen al Ministerio de Defensa y habla también un poco, cuenta un poco sobre sus características.
2: Originalmente este vehículo es un prototipo alemán que se hizo precisamente para tareas policiales. Este llegó en la década del 80 al Ejército Nacional con otra configuración, pero originalmente estaba pensado como para eso. Brinda una versatilidad muy particular y nosotros precisamente en misiones operativas de paz lo hemos utilizado tanto en ambiente urbano como en ambiente rural y conocemos la facilidad que tiene para el manejo, para la conducción y las prestaciones que brinda. Lo que diferencia la actividad militar de la policial es lo que se hace en el terreno. El vehículo es un transporte blindado, en este caso, que va a facilitar el desplazamiento del personal, tanto policial como militar, a la función que debe realizar. Lo que diferencia a las dos ramas es cómo operan en el terreno. Una cosa es cómo opera la policía y otra cosa es cómo opera el soldado. Pero el vehículo en sí es un transporte blindado que facilita ese desplazamiento.
3: ¿Son cartas totalmente la participación de militares dentro del vehículo acompañando lo que son los...?
2: Lo que estamos haciendo nosotros, Ejército Nacional, es brindar este apoyo de la misma forma que lo hacemos en otro tipo de tarea subsidiaria de nuestra misión principal, en este caso con este préstamo de los vehículos mecanizados y el curso de conducción que se le va a dar al personal policial. Ese escenario que usted plantea, hoy por hoy no lo estamos visualizando.
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5: Nos vamos ahora a Maldonado porque detectaron una fuga de combustible.

0: Tenemos la información con Martín Corujo. Martín, ¿cómo estás?
1: Hola, Caro, ¿cómo estás? Te saludo. Una fría noche en el Maldonado para hablar de esta situación que fue detectada durante el último fin de semana. De hecho, durante sábado y domingo fue intensa la labor de parte tanto de funcionarios en general de las distintas cuadrillas como de los técnicos que tiene ANCAP, la empresa estatal, con el objetivo de poder determinar qué es lo que apareció, porque se comenzó a trabajar a partir de una advertencia. Allí se llevó adelante la inspección, múltiples trabajos, y ahora lo que se busca determinar es si se trata de producto o de crudo a raíz de una posible o eventual filtración en el oleoducto. En principio podemos adelantar, y esto lo confirmé hace muy pocos minutos, eso estaría descartado, de que se trate de crudo. Así lo ha determinado un primer estudio, un primer resultado que se dio a conocer, que está en manos de los técnicos de ANCAP. Resta un segundo resultado y eso determinará si es crudo a raíz de alguna filtración que haya sufrido el oleoducto, o si se trata de nafta o de gasoil. O sea que habrá que ver, y esto se confirmará seguramente en las próximas horas. Lo puntual es que continúa el monitoreo por estas horas por parte de los técnicos que están abocados a la tarea. Pero vamos con el detalle y con las imágenes que podemos registrar en el lugar.
2: A través de sus canales oficiales, ANCAP informó que en las últimas horas continuaron las tareas de inspección en la zona de Ruta 10 y J. Pedro López, en La Barra. Se detalló que los trabajos comenzaron tras detectarse una presencia localizada de hidrocarburos durante movimientos de suelo realizados en una obra que se desarrolla en el lugar. Se realizaron numerosos cateos próximo al oleoducto y hasta el momento no se ha constatado una falla en la infraestructura. Se estima que podría tratarse de una acumulación antigua de hidrocarburo que afloró como consecuencia de los movimientos de suelo realizados por la obra, expresó el comunicado. Los análisis de las muestras de producto recogidas en el sitio y la continuidad de las tareas de inspección procurarán determinar con certeza el origen. Se agregó que, de forma preventiva, continuará detenido el bombeo de crudo hacia la refinería de La Teja. La situación permanece localizada, bajo control y con monitoreo permanente por parte de los equipos técnicos de ANCAP, concluyó el informe de la empresa estatal.
0: El gobierno anunció el aumento del 2,5% en las jubilaciones mínimas a partir de agosto. Subrayado dialogó con la presidenta del BPS.
3: Se va a pagar seguramente para la mayor parte de los casos en los primeros días de agosto, que corresponde a la pasividad de julio. Recordemos que ya se había pactado el año pasado un 1% adicional para los que cobran la pasividad mínima como único ingreso, y ahora lo que se resolvió por parte del Poder Ejecutivo es en realidad pasar de un 3,11, que era en base de prestaciones y contribuciones la pasividad mínima como único ingreso, con el 1%, a un 3,18, que es el aumento de 2,5 en vez del 1%.
4: ¿Cuántos abarca? ¿Cuántas personas abarca?
3: 21.887 pesos es el monto y abarcaría en el entorno de unas 115.000 jubilados y pensionistas, no solo de BPS, sino también de militar y policial.
4: ¿Por qué se toma esta decisión? Bueno, ¿qué se tomó en cuenta allí?
3: Se tomó en cuenta que en realidad la política salarial del gobierno hizo incrementar las pasividades en general, y eso también fue al poder de compra de las pasividades mínimas, y bueno, que había espacio justamente para subir la pasividad mínima a este monto que comentamos. La idea sería cumplir con el compromiso de potenciar las pasividades más bajas, y esto implica que este aumento es adicional, se suma al casi 6% de enero y no se descuenta porque no se da a título de adelanto como se hacía en el periodo anterior.
0: 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Seguimos con otros temas. Amplían el horario de vacunación en el Hospital Pereira Rosell, apuntando a las campañas vigentes. Nos vamos con Valentina Villano para ampliar la información. Vale.
5: Muchas gracias, Caro. Buenas noches para todos. Y sí, el vacunatorio del Hospital Pereira Rosell amplía su horario desde este lunes y hasta este miércoles 8 de julio, de 7:30 de la mañana a 7:30 de la tarde van a estar vacunando allí. Piden hacer especial énfasis en la vacuna contra el meningococo, pero también contra la gripe.
6: Nosotros, como el Ministerio lanzó la campaña de vacunación antimeningocócica y la campaña se centra en estas tres primeras semanas, va a ser intensiva para recuperar los carnets de vacunaciones, especialmente de los adolescentes. Nosotros reforzamos el funcionamiento de 7:30 de la mañana a 7:30 de la tarde. Esperamos entonces colaborar, ¿no?, en que poder aumentar la cobertura de vacunas en ese grupo etario. Igual siempre aprovechamos y decimos que cualquier acercamiento al vacunatorio es importante porque sirve para actualizar todas las vacunas, ¿no? Aunque estemos centrados en la campaña de vacunación antimeningocócica.
5: ¿Cualquier persona de cualquier edad puede entonces venir a vacunarse aquí?
6: Sí, cualquier persona, sea usuaria de ACE o no sea usuaria de ACE, las vacunas que nosotros damos son gratuitas, son proporcionadas por el Ministerio y por lo tanto son accesibles para todo el público, de cualquier prestador, ¿no?
5: Y recordemos que existen dos vacunas contra el meningococo. Está por un lado la Bexsero, que son tres dosis que se dan a los 2, 4 y 15 meses, y la Menfi, que es única dosis que se da a los 12 meses, a los 11 y 12 años, por esta disposición que fue comunicada la semana pasada por el Ministerio de Salud Pública. Pero hoy estuvimos en el vacunatorio justamente y hablamos con algunas de las personas que se fueron a vacunar allí. Vamos a ver lo que decían. Bueno, Joaquina, contame cuántos años tenés.
7: 8.
5: ¿Y qué vacuna te venís a dar?
7: No me acuerdo. Meningococo.
5: ¿Te gusta vacunarte? ¿Por qué te gusta vacunarte?
7: No sé.
5: ¿No duele? ¿No te da miedo?
7: Sí, pero me gusta.
5: ¿Y por qué te parece importante que hay que vacunarse?
7: Para no enfermarse.
5: Bien. ¿Con quién viniste hoy?
7: Con mi hermana y con mi mamá.
5: ¿Y ellas se van a vacunar?
7: Mi hermana sí, mi mamá no.
5: ¿Y la hermana tiene miedo?
7: Sí.
5: ¿Qué vacunas te venís a dar?
8: La de HPV y la de... ¿Cómo era que se llama?
9: Meningococo.
8: Meningococo, ahí va.
5: ¿Y por qué te parece importante venir a darte las vacunas?
8: No sé, yo no me las quiero dar.
5: No te las querés dar, pero tenés que dártelas para no contagiarte.
8: Sí.
5: ¿Y miedo o no?
8: Más o menos.
5: No, no duele nada.
8: Hay veces que sí.
5: ¿Y acá? ¿Qué es la mamá? Bueno, ¿por qué es importante venir a darse esta vacuna?
10: Para no enfermarse y que esté bien, para prevenir.
5: Más allá de que no quiera, hay que venir igual.
10: Sí, obvio.
11: Me vengo a dar la vacuna contra la rabia.
5: ¿Por qué esta vacuna?
11: Me mordió un perro en la calle y bueno, me tengo que dar la vacuna.
5: ¿Y es solamente una dosis o cómo es?
11: Son tres dosis, en verdad, o sea, me dan una en cada brazo y tengo que venir tres veces, o sea, son seis vacunas, en verdad. Y esta es la segunda vez que vengo.
5: Bien, ¿y las otras vacunas cómo estás? ¿Bien?
11: Sí, re bien, la verdad que sí. Me las he dado todas, creo.
5: Bien. ¿Miedo o no?
11: No, ya me acostumbré.
5: Bien, y como habrán visto, las vacunas en el día de hoy fueron varias, pero volvemos a hablar del meningococo. Sobre este tema habló Gustavo Giacchetto, quien alertó sobre la situación epidemiológica que existe respecto a esta enfermedad.
6: La situación epidemiológica lo que muestra es que a la semana epidemiológica 25, que fue el informe que dio el Ministerio de Salud Pública, llevábamos registrados unos 20 casos de enfermedad invasiva meningocócica. Eso es meningitis y meningococcemia, que en realidad no es lo mismo, es una enfermedad séptica grave por el meningococo. Ese es un dato que en realidad genera cierto nivel de alerta, porque comparado con años anteriores, ahí es una cifra importante, ¿no? Los síntomas más que llaman la atención son la fiebre elevada, ¿no? En general, cuando se presenta, esto es una enfermedad que deteriora el estado general, o sea, uno se ve enfermo, el niño, ¿no? Pueden haber síntomas inespecíficos de dolores musculares, ¿no? Dolores articulares, como si fuera un cuadro medio pseudogripal, pero bueno, fiebre, mal estado general, mialgias, artralgias, y después pueden aparecer lesiones lesiones en la piel, que es lo que las personas conocemos como púrpura, ¿no? Que son lesiones rojo-vinosas, tipo sufusiones hemorrágicas en la piel que se van extendiendo. Pueden haber vómitos, ¿no? Pero en general es una enfermedad que progresa rápidamente. Entonces siempre decimos que un niño que tiene fiebre alta, que no quiere comer ni beber nada, que se ve decaído o que le cuesta despertarse o que se duerme de más o que aparecen erupciones en la piel, tiene que consultar.
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0: Nos vamos en vivo ahora al Parlamento porque una comisión analizó hoy la polémica surgida por los atrasos en la implementación de un nuevo sistema para los aterrizajes en el aeropuerto de Carrasco. Allí está Maxi Borges para ampliar la información. Maxi.
12: Gracias, Caro. Sí, el ministro interino de Defensa estuvo en la Comisión del Senado justamente para ser consultado sobre esto, esta nueva tecnología que ya se puso en marcha en el aeropuerto de Carrasco, pero no al 100%, lo que ha generado malestar en algunas aerolíneas y también en la oposición. Tras concurrir a esta comisión, el ministro interino dio detalles de lo que se está haciendo hasta el momento y lo que se proyecta hacer para que el servicio se pueda utilizar a pleno.
13: Se trata de la incorporación de un sistema que realmente mejora y en mucho las capacidades y las prestaciones que proporciona el aeropuerto de Carrasco, que pone al país en primera línea en cuanto a los servicios que allí se brindan. Este sistema funcionando a pleno implica que pueda aterrizar cualquier avión que cuente con la tecnología necesaria y los pilotos entrenados prácticamente sin ninguna visibilidad en condiciones de seguridad absolutamente garantizada. Es verdad, ha tenido algunas complejidades que tienen que ver sobre todo con la importancia que tiene el factor humano en todo este sistema. Hoy el sistema está habilitado, pero no es posible cubrir las 24 horas de todos los días. Funciona de acuerdo a lo que hemos podido ir solucionando en base, en este caso, a horas extra que realiza este personal, pero estamos trabajando en un rediseño, en una serie de ajustes. Ajustes puede ser más adecuado, el rediseño puede sonar demasiado ambicioso, en algunos ajustes del funcionamiento de las guardias y el trabajo de este sector de funcionarios para que se pueda prestar el servicio las 24 horas, los 31 días del mes.
14: ¿Y el 30, tema de la capacitación? ¿Cuánto falta para que más o menos esté el plantel completo, de alguna forma, lo que sea? No,
13: estamos hablando de una capacitación que insume entre 2 años y 2 años y medio.
12: El ministro interino señalaba que a pesar de este tiempo que se necesita de capacitación, se va a ir avanzando en que antes de ese plazo ya el sistema se pueda utilizar de forma plena. Desde la oposición, quien habló fue el senador del Partido Nacional, Javier García, quien dijo que es algo grave que este sistema no esté funcionando al 100% porque afecta a uno de los principales sectores que genera ingresos en nuestro país, como es el turismo.
15: Que es una situación muy grave para el país. ¿Por qué? Porque está en juego la conectividad del país. Es decir, él habló de una cobertura perlada. Imagínense las compañías aéreas que trasladan a miles y miles de personas por mes, que sientan que el Uruguay, el aeropuerto funciona perlado. Es muy grave, porque atrás de eso no solo está una de las principales industrias del Uruguay, sino el turismo, del cual trabajan cientos, miles de personas en Uruguay. Así que lo que hay en juego son empleos. Ni hablar del tema de demoras, traslados. En estos días ha habido más de 150 vuelos afectados y, no sé, 3.000 personas o por allí afectadas por esto. Lo que está en juego es la seriedad del país y la conectividad del Uruguay, que no puede caer en manos de un sindicato. Y hoy no se dio fechas. Y yo entiendo que hay todo un proceso, pero yo planteé en la comisión, bueno, pero si no hay gente, que se recurra a la Fuerza Aérea. Como sucede con otros países. Lo que no se puede es dejar en la incertidumbre un país que tiene su conectividad puesta al garete. Es decir, no se sabe cuándo va a volar, quiénes vuelan. Es decir, la verdad que estamos en una situación muy compleja.
12: Desde el oficialismo, el senador Felipe Carballo destacó esta nueva tecnología que se ha puesto en marcha en el aeropuerto de Carrasco. Dijo que se está trabajando justamente para que se pueda usar de forma plena y señaló que los atrasos y problemas que se han dado hasta ahora no se dan por un tema sindical.
16: Y este no es un tema sindical como afirma García. Este es un tema por la seguridad de los pasajeros, la seguridad de los uruguayos. Hay que tener el personal necesario, correspondiente para hacer este tipo de operaciones. García, cuando fue ministro, una de las cosas que no hizo fue justamente los cursos de formación de operadores y de controladores aéreos. Eso genera esa dificultad que hoy en la actualidad nos esté contando con el personal para cumplir todas las tareas. Por eso recién, el año pasado, se comenzó nuevamente con el tema de los cursos que se habían suspendido en el año 2018. O sea que, por lo tanto, desde el Ministerio de Defensa, de la Dinastía, del Gobierno, se está trabajando en relación a este tema. Lo ideal es que este sistema funcione, ¿no? Y que funcione lo más rápido posible. Ahora, la seguridad es algo que tenemos que asegurarle a todos y cada uno de los pasajeros.
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18: Pasaron 12 días del devastador terremoto en Venezuela y la tragedia está lejos de terminar. Continúan las tareas de recuperación, los entierros y también aumenta el número de fallecidos. La cifra de muertos por los terremotos en Venezuela del 24 de junio ascendió a 3.535 personas, con 16.740 que están heridas y más de 17.000 sin hogar, según el balance oficial difundido este lunes por Jorge Rodríguez, presidente del Parlamento venezolano, en el municipio de Catiaramar. En La Guaira, un grupo de hombres trabajó con máquinas retroexcavadoras para abrir zanjas en una zona apartada de tierra seca en el cementerio local de La Esperanza.
19: En los no identificados y los identificados. Ellos están numerizados por parcela y también por el código que arroja el SENAMEC, para que aquellos que no están identificados, a través del retrato, de las fotografías que le han realizado, pueda venir cualquier familiar y lo pueda identificar y saben cuál parcela le asignaron por el código que les sugirieron.
18: La magnitud del desastre ha superado la capacidad de las morgues y de los hospitales. Un depósito improvisado para almacenar cuerpos fue habilitado esta semana en los silos del puerto de La Guaira. En medio de la tragedia, los venezolanos celebraron el día de su independencia el domingo 5 de julio. En un acto que se realizó con la bandera de Venezuela a media asta, la presidenta Delcy Rodríguez descartó un estallido social ante los reclamos de los afectados.
20: Yo por eso digo, no entiendo cómo en estos momentos de dolor para Venezuela, de duelo nacional, hay quienes se atreven a la miseria, hay quienes se atreven a planificar que si estallidos sociales, aquí no habrá estallido social. Aquí lo que hay es solidaridad social profunda de nuestro pueblo.
18: En la zona devastada por el terremoto, numerosos habitantes expresaron su indignación por la actuación de las autoridades. La población acudió el domingo a misas fúnebres en todas las iglesias del país. En La Guaira, pobladores siguen tratando de recuperar cuerpos entre escombros en condiciones cada vez más difíciles. En Irán, durante la tarde de hoy, comenzó el cortejo fúnebre del líder supremo, del ex líder supremo Ali Khamenei, tercer día de un funeral que convocó a multitud de personas.
21: Una inmensa multitud salió a las calles de Teherán este lunes, en el tercer día de exequias nacionales por el ayatolá que gobernó la República Islámica entre 1989 hasta su muerte, a los 86 años, en un ataque aéreo el 28 de febrero. Después de permanecer dos días en la capilla ardiente en la Gran Mosalá, el cuerpo de Khamenei fue llevado en procesión por la capital, en un féretro decorado con los colores de la bandera de Irán. Mañana martes tendrá lugar otra procesión en la ciudad sagrada de Qom y el miércoles en dos sitios sagrados iraquíes, culminando los ritos fúnebres el jueves en su ciudad natal de Mashhad, en el noreste de Irán. Además de sepultar los restos de quien gobernó la República Islámica por más de tres décadas y media, los funerales son una oportunidad para que las autoridades refuercen su imagen de resiliencia tras la guerra. Tres hijos del fallecido líder supremo estuvieron el domingo en las honras fúnebres fúnebres, pero no así Mojtaba Jamenei, designado sucesor tras la muerte de su padre. Las autoridades indicaron que resultó herido en los ataques, pero se desconoce la gravedad de sus lesiones. El nuevo líder no ha sido visto en público desde esa fecha y solo se ha pronunciado mediante mensajes escritos.
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0: Y vamos con la información económica, en este caso mirando diferentes perspectivas sobre la actividad de nuestro país, Nicolás.
2: Exactamente, Carolina, y comparada con la situación en otros países de América Latina. Hay que decir que la economía global está con menos tasa de crecimiento. Esto es un asunto que ya se viene diagnosticando hace unos años porque principalmente China y otras economías del Asia están reduciendo su tasa de crecimiento. Hay otras que están con una gran dinámica, caso de la India, pero China, que ha sido el gran motor de la economía mundial, va desacelerando. Por lo tanto, al comparar economías es importante tener en cuenta esto. Un banco internacional muy relevante, que es el Citi, acaba de divulgar además un indicador de estabilidad económica, donde evalúa a los países de la región, incluyendo Uruguay, por un lado, por la capacidad que tienen los gobiernos en los parlamentos de aprobar leyes, es decir, si tienen o no mayoría y si es robusta o no, y luego el análisis de la popularidad de los presidentes. Y ahí Uruguay, obviamente, en estos dos factores tiene, digamos, indicadores que no son suficientes, porque el oficialismo no tiene mmayoría en diputados y la popularidad del presidente Orsi es baja por estos meses. De manera que en el ranking Uruguay, que es un ranking de unos 15 países de América del Sur y de Centroamérica, aparece debajo del puesto 10, con, digamos, una alerta allí o una advertencia, una luz amarilla respecto a la capacidad para aprobar determinadas leyes como se están planteando ahora por parte del Poder Ejecutivo. Esta es una visión. Lo otro que tenemos que remarcar cuando se hacen evaluaciones internacionales de este tipo es que Uruguay tiene el menor riesgo país de la región, y eso también hay que considerarlo, es grado inversor y dos escalones arriba en la escala, ¿verdad?, de notas de la deuda soberana, y ese también es un punto que muestra una evaluación muy positiva de nuestro país. Por eso la razón, y seguramente ha estado hoy la reunión del presidente, del ministro de Economía, Gabriel Odone, con los directivos del Frente Amplio, preservar o apuntar a mejorar la estabilidad fiscal para que ese grado inversor se mantenga e incluso pueda mejorar.
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23: Exactamente, Caro, porque además del cine, también el teatro renueva la promesa de ser un espacio especialmente dedicado a los niños durante julio, como por ejemplo sucede en el Teatro Alianza, que nos invita a una versión de El Mago de Oz, de los clásicos más entrañables, especialmente con elenco nacional.
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23: Bueno, todo ese plantel y más, estábamos viendo en imágenes, invita a los más chicos a vivir esa aventura extraordinaria que también para muchos es la oportunidad de ver a sus familiares sobre el escenario. Vamos a hablar con los más pequeños.

0: estuvo linda, muy cantada, muy alegre. Y bueno.
1: Y la oportunidad de disfrutar abuelos y nietos.
0: Bueno, eso siempre, siempre que podemos, lo hacemos.
1: ¿Cómo se llaman?
2: Catalina y Joaquín.
1: Bueno, que se diviertan el resto de las vacaciones.
2: Muchas gracias, muchas gracias.
1: Gracias.
3: Entre otras cosas porque trabaja mi sobrina y entonces ella viene a ver a su tía.
1: ¿Cómo es la experiencia de que esté en Oz, que es una experiencia para ella también?
3: Preciosa, además es un musical muy entretenido, muy alegre. Y bueno, a ella le fascina como buena niña, así que bueno, venimos a eso.
1: ¿Cómo te llamas?
4: Carmela.
1: ¿Y cuántos años tenés?
4: 5.
1: ¿Te gustó el teatro?
4: Sí.
1: ¿Ya habías ido alguna vez a ver una obra?
4: Sí.
1: ¿Y ahora qué te pareció esta? ¿Mucha música?
4: Sí.
1: ¿Cómo te llamas?
4: Juli.
1: ¿Cuántos años tenés?
4: 7.
1: ¿Y con quiénes viniste? ¿Con quiénes?
5: La tía, la abuela y la hermana.
1: ¿Vos cómo te llamás?
6: Sofía.
1: ¿Qué tal esto de salir en familia, disfrutar las vacaciones?
5: Precioso momento, una obra súper recomendable, la verdad.
1: Una cantidad de opciones en estas vacaciones.
7: Una cantidad. Yo siempre trato de traerlas al teatro las dos, me parece súper importante para los niños. Y esta obra, muy recomendada, la verdad.
6: Fran.
1: ¿Vos?
6: Justi.
1: ¿Y vos cuántos años tenés?
6: 7.
1: ¿Y vos?
6: 7.
1: Porque son...
6: Camela.
8: Uno de los protagonistas es sobrino mío.
1: Ah, bien, o sea que es doble experiencia. Venir al teatro y ver al otro niño.
8: Doble experiencia, ver a mi sobrino, que es divino. Y tengo 5 nietos, ahí hay 2 varones, otra nena más, son 5.
1: Recomendable que sea una oportunidad para que vengan al teatro.
8: Por supuesto, me parece que es la manera de que vean algo distinto. Y que siempre viendo teatro sacan algo, siempre.
9: Hacemos la pausa, enseguida venimos con más noticias.

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2: Encargó a una arquitecta regularizar las obras de su casa en Salinas ante un informe periodístico de Radio Carve que denunció las irregularidades. El secretario general colorado, Andrés Ojeda, y el presidente del directorio nacionalista, Álvaro Delgado, reclamaron al mandatario explicaciones sobre dichas irregularidades y sobre presuntas deudas. 19 efectivos policiales comenzaron hoy su capacitación para conducir los vehículos militares que serán usados en el patrullaje policial. La capacitación está a cargo del Ministerio de Defensa. El ministro de Economía y el director de OPP presentaron hoy a la mesa política del Frente Amplio el proyecto de rendición de cuentas, que comienza esta semana su tratamiento en Comisión de Hacienda de Diputados. El oficialismo precisa 2 votos adicionales en el plenario. El Pereira Rosell amplió el horario de vacunación de 7:30 a 19:30 ante el aumento de casos de infección por meningococo, según informó el director del hospital, Gustavo Giacchetto. El jerarca agregó que también se pueden recibir el resto de las vacunas. La UEFA dijo que la FIFA cruzó una línea roja al anular la tarjeta roja al goleador estadounidense Balogun, luego de que el presidente de Estados Unidos, Donald Trump, llamara a Gianni Infantino. Trump dijo que no fue foul y Balogun estará hoy ante Bélgica. La cifra de fallecidos confirmados en Venezuela por los terremotos subió a 3.553, con 16.740 heridos, mientras siguen las tareas de búsqueda.
3: Vamos a recibir a Nubel para actualizar el estado del tiempo. ¿Cómo está?
4: Está gélido, Carolina. Está gélido. La verdad que no es noticia. Me dicen que está frío. La verdad que viene siendo el frío intenso. Esto responde que pasó un frente frío durante el día sábado de la noche, las primeras horas del día domingo. Estuvo generando lluvias y lloviznas en forma aislada y más que nada se dieron sobre lo que son la zona costera del país. En estos momentos lo que tenemos mucha nubosidad que aún permanece afectando la zona este y sureste del territorio. Y esta nubosidad todavía sigue generando esos chaparrones comúnmente conocidos como chaparrones de frío. El frío es intenso. Les decía hoy de tarde que la térmica, aunque parezca raro, está por debajo de 0 grados debido al efecto del viento y este frío intenso se va a mantener sin mayores variantes. Por lo tanto, recuerden, aquellos que tengan que salir a trabajar o tengan algún evento la noche del día de hoy, salgan bien abrigados porque la verdad que el frío es intenso, se va a mantener con muchas variantes. Mañana prácticamente que un día muy similar, a diferencia de hoy lo que vamos a tener algo más de sol, pero vamos a tener temperaturas un poquito más disfrutables sobre el mediodía, pero en la mañana y en la noche nuevamente sensaciones térmicas, Carolina, que estarán por debajo de 0 grados. ¿Un alivio cuándo? Bueno, a partir del próximo miércoles.
3: Muchas gracias, Nubel. Sí. Vamos a retomar el contacto con Guillermo Lorenzo para conocer información sobre un incendio que ocurrió en Flor de Maroñas y donde encontraron un hombre muerto. Contanos, Guille.
5: Tal cual, Caro, esto ocurrió esta tarde, como tú bien decías, en el barrio Flor de Maroñas, concretamente Manuel Acuña y Juana Manso, porque hasta allí fue personal del destacamento de bomberos de Casavalle, alertados justamente sobre un incendio que se había desarrollado en una habitación de esta casa ubicada en el barrio Flor de Maroñas. Cuando los bomberos llegan al lugar, logran apagar el fuego, combaten el incendio, extinguen el fuego y allí se encuentran con el cuerpo de un hombre. Ya sin vida, un hombre de 77 años. Es un caso que se está investigando, Caro, porque no se sabe si este hombre murió a causa del incendio o por otra causa. Y esto lo digo porque al lado del cuerpo de este hombre, que ya estaba carbonizado por el incendio, había un arma de fuego. Entonces la policía no descarta ninguna hipótesis. Estuvo trabajando personal de policía científica, haciendo pericias, obviamente, en ese dormitorio. También, obviamente, estuvo trabajando bomberos. Y es una investigación que está abierta. Este hombre vivía con su hija y con su pareja, que salieron justamente a hacer algunos mandados. Y cuando volvieron se encontraron con esta situación. Ya el incendio y el hombre sin vida dentro de la casa en Flor de Maroñas. Va a haber que esperar para saber qué fue lo que ocurrió. Estuvo trabajando científica y también se espera que trabaje forense para que determine entonces cuál fue la causa de muerte de este hombre de 77 años, Caro.
3: Muy bien, Guille, muchas gracias. Vamos a ir con otros temas. En el departamento de Paysandú incautaron una camioneta con 70.000 cajillas de cigarrillos de contrabando.
1: Un operativo de la Aduana Móvil Regional Oeste y la Administración de Aduanas de Paysandú terminó con la incautación de una camioneta Toyota Hilux y 70.000 cigarrillos de contrabando. El procedimiento fue resultado de una investigación iniciada meses atrás, que permitió detectar a una persona que abastecía de cigarros paraguayos y brasileños a comercios de Paysandú. La mercadería ingresaba al país en infracción aduanera desde Argentina y Brasil. Tareas de inteligencia permitieron identificar el vehículo que trasladaba la mercadería. Fue detenido cuando circulaba de norte a sur por la ruta 3, antes de llegar a la ciudad de Paysandú. Lo conducía un hombre mayor de edad. Al inspeccionar el vehículo, se constató que transportaba 60.000 cigarrillos de la marca Gift, de origen paraguayo, y 10.000 cigarrillos de la marca 51, fabricados en Brasil. Según la normativa vigente, se dispuso la incautación de la mercadería y del vehículo. El valor estimado de la mercadería era de 1.910.000 pesos.
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3: Desde las emergencias móviles indicaron que disminuyeron las consultas en las últimas semanas, aunque siguen predominando consultas por enfermedades respiratorias.
7: Si comparamos la cantidad de consultas de la semana previa a vacaciones de julio con las vacaciones de julio, tenemos una disminución del 50% de las consultas de pediatría y un 30% de adultos. Si vemos el tipo de consultas, sí prevalece las consultas por enfermedades infecciosas en el grupo de los niños en un 80%. Y en los adultos se ve que es diferente el tipo de consulta, prevalecen las consultas no infecciosas en un 60%. ¿Qué es lo que nosotros estamos viendo? Que evidentemente es multifactorial lograr que hayan bajado estas consultas, sobre todo en las vacaciones de julio. Primero por una campaña de vacunación que evidentemente fue oportuna y previa al inicio de los fríos, y también con una buena acatamiento de los grupos relacionados para esta vacunación. Y después, por otro lado, el efecto vacaciones de julio, la vacación de julio, es para cortar ese ciclo de contagios y tener un montón de niños principalmente enfermos al mismo tiempo. Entonces, eso desestresa los servicios de salud y permite que cada uno de los chicos reciba la asistencia en forma oportuna. El grupo más afectado con las enfermedades infecciosas son la etapa preescolar, que son en realidad el grupo más difícil a veces de controlar las actividades grupales, y obviamente que tienen menos, entienden menos las situaciones, entonces es mucho más difícil implementar medidas específicas de prevención en esos grupos. Sacarlos del salón de clase, que tengan actividades familiares, y eso es lo que permite a veces cortar los ciclos de contagio entre los compañeritos.
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3: El Gobierno Nacional, junto con la sociedad civil, concretó este fin de semana el primer envío de ayuda humanitaria a Venezuela. Este jueves partirá otro embarque. Nos vamos con Miguel Chagas para conocer más información. Miguel, te vemos.
8: ¿Cómo estás, Caro? Gusto de saludarte nuevamente. Estuvimos presentes el sábado, minutos antes de las 9 de la mañana, cuando despegó el Hércules con destino a Venezuela, y precisamente llevó las primeras 15 toneladas de ayuda humanitaria para ese país. Lo señalábamos el mismo sábado, que las autoridades ya habían confirmado durante la semana iba a salir un segundo vuelo con otra tripulación que ya está preparada aquí en la capital del país. Se está trabajando en la logística, pero seguramente el próximo jueves, en el correr del día va a despegar por segunda vez el Hércules con el mismo destino, Venezuela. Un dato importante, todavía se sigue recolectando esa ayuda. Las diferentes autoridades valoraron positivamente el compromiso de la ciudadanía, porque si bien vos señalás, varias organizaciones de alguna manera contribuyeron de forma importante para que esta ayuda pudiera ir hacia ese país, también fue muy importante la colaboración de la ciudadanía, que se sumó de forma increíble, como por ejemplo en el departamento de Rocha. 32 toneladas de donaciones llegaron hasta la capital del país para que sean enviadas a Venezuela. Y Álvaro Garofali es el responsable de toda esta movida en el departamento, obviamente es integrante de la intendencia departamental. Hoy estuvo en la embajada de Venezuela dejando parte de las donaciones y tuvimos la posibilidad de poder conversar con él.
9: que realmente no esperábamos esta magnitud. Calculábamos unos 300, 400 kilos en una semana recolectar de donaciones de la gente, y bueno, pasamos 2,5 toneladas. Eso hablando de las donaciones que hicieron en forma individual la gente de Rocha, de todas las localidades, desde Chuy, Cebollatí, Castillo, Lascano, Rocha Capital, pero también del gobierno departamental, 10.000 litros de agua, 10.000 kilos de arroz y también 10 toneladas de fideos que en este momento, en media hora, están llegando para cargarlas en el segundo vuelo de Hércules, directo a la zona de La Guaira, ¿no?
10: ¿Cuántos viajes hicieron desde el departamento de Montevideo?
9: Bueno, eso es algo interesante también. En estas 32 toneladas en total, de las casi 70 que se van a juntar, digamos, en toda esta campaña de solidaridad a nivel nacional, 32 del departamento de Rocha, y esta es la tercera vez que venimos, y calculamos vamos a estar viniendo 5 o 6 veces más, porque tenemos más la mitad de la carga todavía en el centro UNITEC, donde figura la división que llevo a cargo de asuntos internacionales, y todavía está yendo la gente.
10: Bueno, un dato importante, ¿no? Al margen de todas estas donaciones, que obviamente son bienvenidas en Venezuela, son bien recibidas en ese país, la situación sigue siendo crítica, ¿no? Hay personas que todavía permanecen desaparecidas y no se maneja una cifra oficial de víctimas, pero de igual manera allí los equipos de rescate continúan trabajando en el lugar. El cónsul de Venezuela, Pedro Sazón, el cónsul de Venezuela en nuestro país, hoy habló también con Subrayado y dio una buena noticia, dijo que hoy, ya pasaron unos cuantos días, hoy los rescatistas pudieron sacar de entre los escombros a una familia entera.
11: Fue de verdad un gran logro, porque esto tiene una particularidad, lo de Uruguay, que es la convergencia de varias instituciones. Se está enviando por la participación de la comunidad venezolana, por entidades, por la participación de algunas intendencias. Por ejemplo, ahorita está llegando 14 toneladas de Rocha. Entonces, bueno, eso nos dice que es una suma de voluntades. Y eso es lo importante. Pues. Lo importante es que la suma de voluntades, la solidaridad del Uruguay ha sido determinante, la coordinación con el gobierno nacional, con la Cancillería, con el Ministerio de Defensa y con el Ministro de Salud.
10: ¿Cuándo se estima que saldrá el segundo vuelo?
11: Bueno, nosotros tenemos programado a mediados de la semana. Puede ser miércoles, jueves, pero todavía no tenemos el día preciso, porque eso va a depender de Cancillería y en concreto el Ministerio de Defensa, de acuerdo a las condiciones de los aviones.
10: Bien, la situación en Venezuela hoy, ¿qué noticias ha recibido?
11: Bueno, hoy recibimos en medio de la tragedia una noticia hoy esperanzadora, pues hoy rescataron una familia, pues, después de tantos días debajo de los escombros. La situación es difícil.
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3: Volvemos con información del Parlamento con Maxi Borges. Adelante, te vemos.
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Señor mío Jesucristo, Dios y hombre verdadero, Creador, Padre y Redentor mío, bondad infinita, por ser vos quien sois y porque os amo sobre todas las cosas, me pesa de todo corazón haberos ofendido. Ayudado de vuestra divina gracia, propongo firmemente nunca más pecar, confesarme y cumplir la penitencia que me fuere impuesta. Señor, abre mis labios y mi boca proclamará tu alabanza. Dios mío, ven en mi auxilio. Señor, date prisa en socorrerme. Gloria al Padre y al Hijo y al Espíritu Santo, como era en el principio, ahora y siempre, por los siglos de los siglos. Amén. Primer misterio doloroso. La agonía de Jesús en Getsemaní. Padre nuestro que estás en el cielo, santificado sea tu nombre. Venga a nosotros tu reino. Hágase tu voluntad en la tierra como en el cielo. Danos hoy nuestro pan de cada día. Perdona nuestras ofensas, como también nosotros perdonamos a los que nos ofenden. No nos dejes caer en la tentación y líbranos del mal. Dios te salve María, llena eres de gracia, el Señor es contigo. Bendita tú eres entre todas las mujeres y bendito es el fruto de tu vientre, Jesús. Santa María, Madre de Dios, ruega por nosotros pecadores, ahora y en la hora de nuestra muerte. Amén. Dios te salve María, llena eres de gracia, el Señor es contigo. Bendita tú eres entre todas las mujeres y bendito es el fruto de tu vientre, Jesús. Santa María, Madre de Dios, ruega por nosotros pecadores, ahora y en la hora de nuestra muerte. Amén. Dios te salve María, llena eres de gracia, el Señor es contigo. Bendita tú eres entre todas las mujeres y bendito es el fruto de tu vientre, Jesús. Santa María, Madre de Dios, ruega por nosotros pecadores, ahora y en la hora de nuestra muerte. Amén. Dios te salve María, llena eres de gracia, el Señor es contigo, bendita tú eres entre todas las mujeres y bendito es el fruto de tu vientre, Jesús. Santa María, Madre de Dios, ruega por nosotros pecadores, ahora y en la hora de nuestra muerte. Amén. Dios te salve María, llena eres de gracia, el Señor es contigo. Bendita tú eres entre todas las mujeres y bendito es el fruto de tu vientre, Jesús. Santa María, Madre de Dios, ruega por nosotros pecadores, ahora y en la hora de nuestra muerte. Amén. Dios te salve María, llena eres de gracia, el Señor es contigo. Bendita tú eres entre todas las mujeres y bendito es el fruto de tu vientre, Jesús. Santa María, Madre de Dios, ruega por nosotros pecadores, ahora y en la hora de nuestra muerte. Amén. Dios te salve María, llena eres de gracia, el Señor es contigo. Bendita tú eres entre todas las mujeres y bendito es el fruto de tu vientre, Jesús. Santa María, Madre de Dios, ruega por nosotros pecadores, ahora y en la hora de nuestra muerte. Amén. Dios te salve María, llena eres de gracia, el Señor es contigo. Bendita tú eres entre todas las mujeres y bendito es el fruto de tu vientre, Jesús. Santa María, Madre de Dios, ruega por nosotros pecadores, ahora y en la hora de nuestra muerte. Amén. Dios te salve María, llena eres de gracia, el Señor es contigo. Bendita tú eres entre todas las mujeres y bendito es el fruto de tu vientre, Jesús. Santa María, Madre de Dios, ruega por nosotros pecadores, ahora y en la hora de nuestra muerte. Amén. Dios te salve María, llena eres de gracia, el Señor es contigo.

0: Bendita tú eres entre todas las mujeres, y bendito es el fruto de tu vientre, Jesús. Santa María, Madre de Dios, ruega por nosotros pecadores, ahora y en la hora de nuestra muerte. Amén. Gloria al Padre, y al Hijo, y al Espíritu Santo, como era en el principio, ahora y siempre, por los siglos de los siglos. Amén. María, Madre de Gracia, Madre de Misericordia, defiéndenos de nuestros enemigos y ampáranos ahora y en la hora de nuestra muerte. Amén. Segundo misterio doloroso. Jesús es flagelado. Padre nuestro que estás en el cielo, santificado sea tu nombre. Venga a nosotros tu reino, hágase tu voluntad en la tierra como en el cielo. Danos hoy nuestro pan de cada día, perdona nuestras ofensas como también nosotros perdonamos a los que nos ofenden. No nos dejes caer en la tentación y líbranos del mal. Dios te salve María, llena eres de gracia, el Señor es contigo, bendita tú eres entre todas las mujeres, y bendito es el fruto de tu vientre, Jesús. Santa María, Madre de Dios, ruega por nosotros pecadores, ahora y en la hora de nuestra muerte. Amén. Dios te salve María, llena eres de gracia, el Señor es contigo, bendita tú eres entre todas las mujeres, y bendito es el fruto de tu vientre, Jesús. Santa María, Madre de Dios, ruega por nosotros pecadores, ahora y en la hora de nuestra muerte. Amén. Dios te salve María, llena eres de gracia, el Señor es contigo. Bendita tú eres entre todas las mujeres, y bendito es el fruto de tu vientre, Jesús. Santa María, Madre de Dios, ruega por nosotros pecadores, ahora y en la hora de nuestra muerte. Amén. Dios te salve María, llena eres de gracia, el Señor es contigo. Bendita tú eres entre todas las mujeres, y bendito es el fruto de tu vientre, Jesús. Santa María, Madre de Dios, ruega por nosotros pecadores, ahora y en la hora de nuestra muerte. Amén. Dios te salve María, llena eres de gracia, el Señor es contigo. Bendita tú eres entre todas las mujeres, y bendito es el fruto de tu vientre, Jesús. Santa María, Madre de Dios, ruega por nosotros pecadores, ahora y en la hora de nuestra muerte. Amén. Dios te salve María, llena eres de gracia, el Señor es contigo. Bendita tú eres entre todas las mujeres, y bendito es el fruto de tu vientre, Jesús. Santa María, Madre de Dios, ruega por nosotros pecadores, ahora y en la hora de nuestra muerte. Amén. Dios te salve María, llena eres de gracia, el Señor es contigo. Bendita tú eres entre todas las mujeres, y bendito es el fruto de tu vientre, Jesús. Santa María, Madre de Dios, ruega por nosotros pecadores, ahora y en la hora de nuestra muerte. Amén. Dios te salve María, llena eres de gracia, el Señor es contigo. Bendita tú eres entre todas las mujeres, y bendito es el fruto de tu vientre, Jesús. Santa María, Madre de Dios, ruega por nosotros pecadores, ahora y en la hora de nuestra muerte. Amén. Dios te salve María, llena eres de gracia, el Señor es contigo. Bendita tú eres entre todas las mujeres, y bendito es el fruto de tu vientre, Jesús. Santa María, Madre de Dios, ruega por nosotros pecadores, ahora y en la hora de nuestra muerte. Amén. Dios te salve María, llena eres de gracia, el Señor es contigo. Bendita tú eres entre todas las mujeres, y bendito es el fruto de tu vientre, Jesús. Santa María, Madre de Dios, ruega por nosotros. nosotros pecadores, ahora y en la hora de nuestra muerte. Amén. Gloria al Padre, y al Hijo, y al Espíritu Santo, como era en el principio, ahora y siempre, por los siglos de los siglos. Amén. María, Madre de Gracia, Madre de Misericordia, defiéndenos de nuestros enemigos y ampáranos ahora y en la hora de nuestra muerte. Amén. Tercer misterio doloroso. Jesús es coronado de espinas. Padre nuestro que estás en el cielo, santificado sea tu nombre. Venga a nosotros tu reino, hágase tu voluntad en la tierra como en el cielo. Danos hoy nuestro pan de cada día. Perdona nuestras ofensas, como también nosotros perdonamos a los que nos ofenden. No nos dejes caer en la tentación y líbranos del mal. Dios te salve María, llena eres de gracia, el Señor es contigo. Bendita tú eres entre todas las mujeres y bendito es el fruto de tu vientre, Jesús. Santa María, Madre de Dios, ruega por nosotros pecadores, ahora y en la hora de nuestra muerte. Amén. Dios te salve María, llena eres de gracia, el Señor es contigo. Bendita tú eres entre todas las mujeres y bendito es el fruto de tu vientre, Jesús. Santa María, Madre de Dios, ruega por nosotros pecadores, ahora y en la hora de nuestra muerte. Amén. Dios te salve María, llena eres de gracia, el Señor es contigo. Bendita tú eres entre todas las mujeres, y bendito es el fruto de tu vientre, Jesús. Santa María, Madre de Dios, ruega por nosotros pecadores, ahora y en la hora de nuestra muerte. Amén. Dios te salve María, llena eres de gracia, el Señor es contigo. Bendita tú eres entre todas las mujeres, y bendito es el fruto de tu vientre, Jesús. Santa María, Madre de Dios, ruega por nosotros pecadores, ahora y en la hora de nuestra muerte. Amén. Dios te salve María, llena eres de gracia, el Señor es contigo. Bendita tú eres entre todas las mujeres, y bendito es el fruto de tu vientre, Jesús. Santa María, Madre de Dios, ruega por nosotros pecadores, ahora y en la hora de nuestra muerte. Amén. Dios te salve María, llena eres de gracia, el Señor es contigo. Bendita tú eres entre todas las mujeres, y bendito es el fruto de tu vientre, Jesús. Santa María, Madre de Dios, ruega por nosotros pecadores, ahora y en la hora de nuestra muerte. Amén. Dios te salve María, llena eres de gracia, el Señor es contigo, bendita tú eres entre todas las mujeres, y bendito es el fruto de tu vientre, Jesús. Santa María, Madre de Dios, ruega por nosotros pecadores, ahora y en la hora de nuestra muerte. Amén. Dios te salve María, llena eres de gracia, el Señor es contigo. Bendita tú eres entre todas las mujeres, y bendito es el fruto de tu vientre, Jesús. Santa María, Madre de Dios, ruega por nosotros pecadores, ahora y en la hora de nuestra muerte. Amén. Dios te salve María, llena eres de gracia, el Señor es contigo. Bendita tú eres entre todas las mujeres, y bendito es el fruto de tu vientre, Jesús. Santa María, Madre de Dios, ruega por nosotros pecadores, ahora y en la hora de nuestra muerte. Amén. Dios te salve María, llena eres de gracia, el Señor es contigo. Bendita tú eres entre todas las mujeres, y bendito es el fruto de tu vientre, Jesús. Santa María, Madre de Dios, ruega por nosotros pecadores, ahora y en la hora de nuestra muerte. Amén. sin gloria al Padre y al Hijo y al Espíritu Santo, como era en el principio, ahora y siempre, por los siglos de los siglos. Amén. María, Madre de Gracia, Madre de Misericordia, defiéndenos de nuestros enemigos y ampáranos ahora y en la hora de nuestra muerte. Amén. Cuarto misterio doloroso. Jesús sube al Calvario. Padre nuestro que estás en el cielo, santificado sea tu nombre. Venga a nosotros tu reino, hágase tu voluntad en la tierra como en el cielo. Danos hoy nuestro pan de cada día. Perdona nuestras ofensas como también nosotros perdonamos a los que nos ofenden. No nos dejes caer en la tentación y líbranos del mal. Dios te salve María, llena eres de gracia, el Señor es contigo. Bendita tú eres entre todas las mujeres y bendito es el fruto de tu vientre, Jesús. Santa María, Madre de Dios, ruega por nosotros pecadores, ahora y en la hora de nuestra muerte. Amén. Dios te salve María, llena eres de gracia, el Señor es contigo. Bendita tú eres entre todas las mujeres y bendito es el fruto de tu vientre, Jesús. Santa María, Madre de Dios, ruega por nosotros pecadores, ahora y en la hora de nuestra muerte. Amén. Dios te salve María, llena eres de gracia, el Señor es contigo. Bendita tú eres entre todas las mujeres, y bendito es el fruto de tu vientre, Jesús. Santa María, Madre de Dios, ruega por nosotros pecadores, ahora y en la hora de nuestra muerte. Amén. Dios te salve María, llena eres de gracia, el Señor es contigo. Bendita tú eres entre todas las mujeres y bendito es el fruto de tu vientre, Jesús. Santa María, Madre de Dios, ruega por nosotros pecadores, ahora y en la hora de nuestra muerte. Amén. Dios te salve María, llena eres de gracia, el Señor es contigo. Bendita tú eres entre todas las mujeres, y bendito es el fruto de tu vientre, Jesús. Santa María, Madre de Dios, ruega por nosotros pecadores, ahora y en la hora de nuestra muerte. Amén. Dios te salve María, llena eres de gracia, el Señor es contigo, bendita tú eres entre todas las mujeres, y bendito es el fruto de tu vientre, Jesús. Santa María, Madre de Dios, ruega por nosotros pecadores, ahora y en la hora de nuestra muerte. Amén. Dios te salve María, llena eres de gracia, el Señor es contigo. Bendita tú eres entre todas las mujeres, y bendito es el fruto de tu vientre, Jesús. Santa María, Madre de Dios, ruega por nosotros pecadores, ahora y en la hora de nuestra muerte. Amén. Dios te salve María, llena eres de gracia, el Señor es contigo. Bendita tú eres entre todas las mujeres, y bendito es el fruto de tu vientre, Jesús. Santa María, Madre de Dios, ruega por nosotros pecadores, ahora y en la hora de nuestra muerte. Amén. Dios te salve María, llena eres de gracia, el Señor es contigo. Bendita tú eres entre todas las mujeres, y bendito es el fruto de tu vientre, Jesús. Santa María, Madre de Dios, ruega por nosotros pecadores, ahora y en la hora de nuestra muerte. Amén. Dios te salve María, llena eres de gracia, el Señor es contigo. Bendita tú eres entre todas las mujeres, y bendito es el fruto de tu vientre, Jesús. Santa María, Madre de Dios, ruega por nosotros pecadores, ahora y en la hora de nuestra muerte. Amén. Gloria al Padre, y al Hijo, y al Espíritu Santo, como era en el principio, ahora y siempre, por los siglos de los siglos. Amén. María, Madre de Gracia, Madre de Misericordia, defiéndenos de nuestros enemigos y ampáranos ahora y en la hora de nuestra muerte. Amén. Quinto misterio doloroso. Jesús muere en la cruz. Padre nuestro que estás en el cielo, santificado sea tu nombre, venga a nosotros tu reino, hágase tu voluntad en la tierra como en el cielo. Danos hoy nuestro pan de cada día, perdona nuestras ofensas, como también nosotros perdonamos a los que nos ofenden. No nos dejes caer en la tentación y líbranos del mal. Dios te salve María, llena eres de gracia, el Señor es contigo. Bendita tú eres entre todas las mujeres y bendito es el fruto de tu vientre Jesús. Santa María, Madre de Dios, ruega por nosotros pecadores, ahora y en la hora de nuestra muerte. Amén. Dios te salve María, llena eres de gracia, el Señor es contigo, bendita tú eres entre todas las mujeres, y bendito es el fruto de tu vientre Jesús. Santa María, Madre de Dios, ruega por nosotros pecadores, ahora y en la hora de nuestra muerte. Amén. Dios te salve María, llena eres de gracia, el Señor es contigo. Bendita tú eres entre todas las mujeres, y bendito es el fruto de tu vientre, Jesús. Santa María, Madre de Dios, ruega por nosotros pecadores, ahora y en la hora de nuestra muerte. Amén. Dios te salve María, llena eres de gracia, el Señor es contigo. Bendita tú eres entre todas las mujeres, y bendito es el fruto de tu vientre, Jesús. Santa María, Madre de Dios, ruega por nosotros pecadores, ahora y en la hora de nuestra muerte. Amén. Dios te salve María, llena eres de gracia, el Señor es contigo. Bendita tú eres entre todas las mujeres, y bendito es el fruto de tu vientre, Jesús. Santa María, Madre de Dios, ruega por nosotros pecadores, ahora y en la hora de nuestra muerte. Amén. Dios te salve María, llena eres de gracia, el Señor es contigo, bendita tú eres entre todas las mujeres, y bendito es el fruto de tu vientre, Jesús. Santa María, Madre de Dios, ruega por nosotros pecadores, ahora y en la hora de nuestra muerte. Amén. Dios te salve María, llena eres de gracia, el Señor es contigo. Bendita tú eres entre todas las mujeres, y bendito es el fruto de tu vientre, Jesús. Santa María, Madre de Dios, ruega por nosotros pecadores, ahora y en la hora de nuestra muerte. Amén. Dios te salve María, llena eres de gracia, el Señor es contigo. Bendita tú eres entre todas las mujeres, y bendito es el fruto de tu vientre, Jesús. Santa María, Madre de Dios, ruega por nosotros pecadores, ahora y en la hora de nuestra muerte. Amén. Dios te salve María, llena eres de gracia, el Señor es contigo. Bendita tú eres entre todas las mujeres, y bendito es el fruto de tu vientre, Jesús. Santa María, Madre de Dios, ruega por nosotros pecadores, ahora y en la hora de nuestra muerte. Amén. Dios te salve María, llena eres de gracia, el Señor es contigo. Bendita tú eres entre todas las mujeres, y bendito es el fruto de tu vientre, Jesús. Santa María, Madre de Dios, ruega por nosotros pecadores, ahora y en la hora de nuestra muerte. Amén. Gloria al Padre, al Hijo y al Espíritu Santo, como era en el principio, ahora y siempre, por los siglos de los siglos. Amén. María, Madre de Gracia, Madre de Misericordia, defiéndenos de nuestros enemigos y ampáranos ahora y en la hora de nuestra muerte. Amén. Dios te salve María, hija de Dios Padre, llena eres de gracia, el Señor es contigo. Bendita tú eres entre todas las mujeres, y bendito es el fruto de tu vientre, Jesús. Santa María, Madre de Dios, ruega por nosotros pecadores, ahora y en la hora de nuestra muerte. Amén. Dios te salve María, Madre de Dios Hijo, llena eres de gracia, el Señor es contigo. Bendita tú eres entre todas las mujeres, y bendito es el fruto de tu vientre, Jesús. Santa María, Madre de Dios, ruega por nosotros pecadores, ahora y en la hora de nuestra muerte. Amén. Dios te salve María, esposa de Dios Espíritu Santo, llena eres de gracia, el Señor es contigo. Bendita tú eres entre todas las mujeres, y bendito es el fruto de tu vientre, Jesús. Santa María, Madre de Dios, ruega por nosotros pecadores, ahora y en la hora de nuestra muerte. Amén. Letanías de la Santísima Virgen María. Señor, ten piedad. Cristo, ten piedad. Señor, ten piedad. Cristo, óyenos. Cristo, escúchanos. Dios Padre Celestial, ten misericordia de nosotros. Dios Hijo Redentor del mundo, ten misericordia de nosotros. Dios Espíritu Santo, ten misericordia de nosotros. Trinidad Santa, un solo Dios, ten misericordia de nosotros. Santa María, ruega por nosotros. Santa Madre de Dios, ruega por nosotros. Santa Virgen de las Vírgenes, ruega por nosotros. Madre de Cristo, ruega por nosotros. Madre de la Iglesia, ruega por nosotros. Madre de la Divina Gracia, ruega por nosotros. Madre Purísima, ruega por nosotros. Madre Castísima, ruega por nosotros. Madre Siempre Virgen, ruega por nosotros. Madre Incorrupta, ruega por nosotros. Madre Inmaculada, ruega por nosotros. Madre Amable, ruega por nosotros. Madre Admirable, ruega por nosotros. Madre del Buen Consejo, ruega por nosotros. Madre del Creador, ruega por nosotros. Madre del Salvador, ruega por nosotros. Virgen Prudentísima, ruega por nosotros. Virgen digna de veneración, ruega por nosotros. Virgen digna de alabanza, ruega por nosotros. Virgen poderosa, ruega por nosotros. Virgen clemente, ruega por nosotros. Virgen fiel, ruega por nosotros. Espejo de justicia, ruega por nosotros. Trono de sabiduría, ruega por nosotros. Causa de nuestra alegría, ruega por nosotros. Vaso espiritual, ruega por nosotros. Vaso honorable, ruega por nosotros. Vaso insigne de devoción, ruega por nosotros. Rosa mística, ruega por nosotros. Torre de David, ruega por nosotros. Torre de marfil, ruega por nosotros. Casa de Oro, ruega por nosotros. Arca de la Alianza, ruega por nosotros. Puerta del Cielo, ruega por nosotros. Estrella de la Mañana, ruega por nosotros. Salud de los enfermos, ruega por nosotros. Refugio de los pecadores, ruega por nosotros. Consoladora de los afligidos, ruega por nosotros. Auxilio de los cristianos, ruega por nosotros. Reina de los ángeles, ruega por nosotros. Reina de los patriarcas, ruega por nosotros. Reina de los profetas, ruega por nosotros. Reina de los apóstoles, ruega por nosotros. Reina de los mártires, ruega por nosotros. Reina de los confesores de la Iglesia, ruega por nosotros. Reina de las vírgenes, ruega por nosotros. Reina de todos los santos, ruega por nosotros. Reina concebida sin pecado original, ruega por nosotros. Reina asunta al cielo, ruega por nosotros. Reina del Santo Rosario, ruega por nosotros. Reina de la Familia, ruega por nosotros. Reina de la Paz, ruega por nosotros. Cordero de Dios, que quitas el pecado del mundo, perdónanos, Señor. Cordero de Dios, que quitas el pecado del mundo, escúchanos, Señor. Cordero de Dios, que quitas el pecado del mundo, ten misericordia de nosotros. Bajo tu amparo nos acogemos, Santa Madre de Dios. No deseches las súplicas que te dirigimos en nuestra necesidad. Antes bien, líbranos siempre de todos los peligros, Virgen gloriosa y bendita. Ruega por nosotros, Santa Madre de Dios, para que seamos dignos de alcanzar las promesas de nuestro Señor Jesucristo. Amén. Concédenos, Señor, a nosotros tus siervos, gozar de perpetua salud de alma y cuerpo, y por la gloriosa intercesión de la bienaventurada siempre Virgen María, vernos libres de las tristezas de esta vida y gozar de las alegrías eternas. Por Jesucristo nuestro Señor. Amén. En el nombre del Padre, del Hijo y del Espíritu Santo. Amén.
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1: Que cantan conmigo, pues, alabando al Señor. Vamos.

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2: El número en el que nos envían sus mensajes.
3: Muy bien, con mucho gusto.
2: Tío, gélido. Gélida noche, gélida noche. Esperando los 110 años de Fénix en un ratito en Villa Mariana, con todos los hinchas.
3: Con razón.
2: Veremos.
3: O sea que va a salir a la calle a las 12 de la noche.
2: No, antes también, porque va a haber actividad. Varias actividades.
3: Bandera de ronda. Bueno, mejor.
2: No, ¿cómo de ronda? Voy a ir a la sede de Fénix, que parte no sé. Comprende.
3: Bien.
2: Claro, con todos los hinchas, con toda la gente ahí. Bueno, ya estamos cerca del anuncio, Valenti, de un nuevo sorteo de quiniela y tómbola, sorteo nocturno de lunes 6 de julio del año 2026.

Sorteo de quiniela y tumba nocturna del día 6 de julio de 2016. Primer turno, Joaquín Pereira. Segundo turno, Dana López. Escribano interesante, Fátima González. Escribanas adjuntas, Nivia Torres y Nadia Paredes.

0: 90, premio número 16.
1: Mensaje 09208580.
2: Muy bien, por ejemplo, acá tenemos desde tempranito al amigo Ángel Gabriel. Buenas noches, amigos, hermosa noche, tomando mate. Que vengan mis números y se vienen nuestros 110 años, dice Ángel Gabriel, que también está ilusionado.
1: Cómo no, y lo esperamos en un ratito ahí en la sede.
2: Valente y Mauro González, favorito, abrazo de José Jiménez, de Cordón.

0: 11, premio número 5.
1: El 11, el 11. ¿Más mensajes?
2: Elba, del Banero Bella Vista. Saludos, Elba. Para todos. Hay luz. Pero mucho luz, frío, mucho frío también.
1: Bueno. 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

0: 177, premio número 19.
1: No, no le diga así, Valencia.
2: Bueno.
1: No es todo, no es todo. Más mensaje, Valenti, por favor.
2: Claudio, el niño de San Carlos, buenas noches, saludos al cachorrón. Pronto para brindar.
1: Salud, salud, salud San Carlos. ¿Cómo anduvo el fin de semana?
2: Excelente, ganó San Carlos. La Libertad le fue bien. Y el 8 se cumple el año de San Carlos.